0: bien.
1: Padre, te confieso a corazón abierto que todo es muy incierto en este desierto. Mi vulnerabilidad está al descubierto. Siento que mi barca está muy lejos de su puerto. ¿Por qué será que ya no sale el sol en mis días? ¿Por qué mis noches son tan frías? ¿Por qué será que siento que me falta algo? ¿Por qué este camino gris se siente tan largo? Sé que estás sobrando aunque no te sienta. Sé que estás sobrando aunque no te vea.

0: Espíritu del Señor está sobre mí.
1: En tu verdad.
0: Por cuanto me ha ungido para dar buenas nuevas a los pobres. Me ha enviado a sanar a los quebrantados de corazón, a pregonar libertad a los cautivos y vista a los ciegos,

haz una oración ahí en tu lugar, dile: Señor, yo quiero permanecer solo en ti. Que tu presencia nunca se aparte, Señor, de mí. Derrama tu Espíritu, Señor, sobre nosotros.

Sí, Señor Jesús. Solo en ti podemos confiar, Señor. Tú eres nuestro mejor amigo.

los cielos. Que tu voluntad se haga así como en el cielo, también en la tierra. Gracias, Señor.

La Biblia dice que Él pelea por su pueblo. Él pelea por ti esta noche. Di esta frase con nosotros.

reconocemos que sin ti estaríamos perdidos. Reconocemos que sin ti no tendríamos nada, oh Dios. Pero tú por tu misericordia nos has alcanzado y por tu gracia nos has hecho libres.

gracias, Señor, porque tú nos rescataste. Con tu amor nos rescataste. Vamos, dale gracias, dale gracias, dale gracias. No te canses de darle gracias. No te canses de darle gracias. Tu amor me rescató. Tu amor me limpió. Tu amor me dio vida eterna, Señor. Por eso cantamos. Por eso cantamos.

se rende toda la tierra. Vamos, dilo conmigo. No hay otro como él. Vamos a decirlo con fuerza.

mira los ojos del rey y no estás. Olvídate de todo tu alrededor y mira los ojos del rey.

Señor, marca tu remanente en medio de todas las naciones. Gente que no se va a inclinar ante las tentaciones del enemigo. Gente que no se va a inclinar ante las propuestas del sistema de este mundo. Gente de carne y hueso, pero que solo se inclina ante el Rey de Reyes y Señor de Señores. Aquí está, Señor. Todavía hay gente santa en esta tierra.

0: espíritu del Señor está sobre mí.
1: En tu verdad.
0: Por cuanto me ha ungido para dar buenas nuevas a los pobres. Me ha enviado a sanar a los quebrantados de corazón, a pregonar libertad a los cautivos y vista a los ciegos, a poner en libertad a los oprimidos.

Gracias, Señor, porque tú nos rescataste. Con tu amor nos rescataste. Vamos, dale gracias, dale gracias, dale gracias. No te canses de darle gracias. No te canses de darle gracias. Tu amor me rescató. Tu amor me limpió. Tu amor me dio vida eterna, Señor. Por eso cantamos. Por eso cantamos.

Sabes bien pudiera cometer. Me ayudas a permanecer de pie ante la vida.

Venimos ante ti, oh Dios, sedientos, cansados, conscientes de nuestra necesidad de ti, más que de cualquier otra cosa. Necesidad de tu espíritu y de tu presencia, Dios.

0: Bien.
1: Padre, te confieso a corazón abierto que todo es muy incierto en este desierto. Mi vulnerabilidad está al descubierto. Siento que mi barca está muy lejos de su puerto. ¿Por qué será que ya no sale el sol en mis días? ¿Por qué mis noches son tan frías? ¿Por qué será que siento que me falta algo? ¿Por qué este camino gris se siente tan largo? Sé que estás sobrando aunque no te sienta. Sé que estás sobrando aunque no te vea.

Biblia dice que Él pelea por su pueblo. Él pelea por ti esta noche. Di esta frase con nosotros.

ser rey de toda la tierra. Vamos, dilo.

0: bien.
1: Padre, te confieso a corazón abierto que todo es muy incierto en este desierto. Mi vulnerabilidad está al descubierto. Siento que mi barca está muy lejos de su puerto. ¿Por qué será que ya no sale el sol en mis días? ¿Por qué mis noches son tan frías? ¿Por qué será que siento que me falta algo? ¿Por qué este camino gris se siente tan largo? Sé que estás sobrando aunque no te sienta. Sé que estás sobrando aunque no te vea.

los cielos. Que tu voluntad se haga así como en el cielo, también en la tierra. Gracias, Señor.

Gracias, Señor, porque tú nos rescataste. Con tu amor nos rescataste. Vamos, dale gracias, dale gracias, dale gracias. No te canses de darle gracias. No te canses de darle gracias. Tu amor me rescató. Tu amor me limpió. Tu amor me dio vida eterna, Señor. Por eso cantamos. Por eso cantamos.

Venimos ante ti, oh Dios, sedientos, cansados, conscientes de nuestra necesidad de ti, más que de cualquier otra cosa. Necesidad de tu espíritu y de tu presencia, Dios.

0: Bien.
1: Padre, te confieso a corazón abierto que todo es muy incierto en este desierto. Mi vulnerabilidad está al descubierto. Siento que mi barca está muy lejos de su puerto. ¿Por qué será que ya no sale el sol en mis días? ¿Por qué mis noches son tan frías? ¿Por qué será que siento que me falta algo? ¿Por qué este camino gris se siente tan largo? Sé que estás sobrando aunque no te sienta. Sé que estás sobrando aunque no te vea.

0: Bien.
1: Padre, te confieso a corazón abierto que todo es muy incierto en este desierto. Mi vulnerabilidad está al descubierto. Siento que mi barca está muy lejos de su puerto. ¿Por qué será que ya no sale el sol en mis días? ¿Por qué mis noches son tan frías? ¿Por qué será que siento que me falta algo? ¿Por qué este camino gris se siente tan largo? Sé que estás sobrando aunque no te sienta. Sé que estás sobrando aunque no te vea.

Que el Señor les bendiga, mis amados hermanos. Gracias le damos a nuestro Dios por la oportunidad que Él nos presta para estar de pie delante de Él. Gracias a Dios por su grande amor. Y gracias a Él por su misericordia. En este momento quisiera invitarles a que nos unamos para ir a la presencia de Dios. Juntos clamemos para que el Señor nos toque, para que el Espíritu Santo nos hable. Clamemos por un despertar espiritual en nuestras vidas y corazones. ¿Le parece bien? Padre, te damos gracias por tu bendita palabra, tu palabra que es poder, tu palabra que nos levanta, tu bendita palabra que nos llena de esperanza. Yo te ruego, Dios, que hables a cada vida y cada corazón, pues solamente tú sabes lo que cada quien necesita de ti. Y que mientras tu palabra es hablada, tú hagas maravillas, Señor. Tú te manifiestes de una manera personal en cada vida, rompiendo cadenas, destruyendo ataduras, obrando sanidades y milagros en el nombre de Jesús. Muchas gracias, Padre. Le saluda su hermana Dora Flores a cada uno de ustedes y vamos a continuar en el Salmo 107. En el verso 10 dice la bendita palabra de Dios: algunos moraban en tinieblas y sombra de muerte, aprisionados en aflicción y en yerro. Cuando hablamos de tinieblas, nos referimos a la ausencia completa de luz. Por eso muchas veces cuando la Biblia habla de tinieblas, no se refiere a la noche, sino a la oscuridad moral y espiritual del ser humano que vive lejos de Dios. Ahí, en ese ambiente de tinieblas, hay confusión, hay sufrimiento, hay desesperación. La Biblia, la palabra de Dios, ahí en el libro de Primera de Pedro 2, vamos a ir ahí, está en el Nuevo Testamento, si usted está conociendo su Biblia. La Biblia se divide en el Antiguo y Nuevo Testamento. En el verso capítulo 2 de Primera de Pedro, lo vuelvo a mencionar, mire lo que dice la bendita palabra de Dios. El apóstol Pedro nos habla acerca de lo importante que es acercarnos a Dios como piedra viva. Dice el verso 4, desechada ciertamente por los hombres, mas para Dios escogida y preciosa. Gloria a Dios. Y luego sigue diciendo el verso 5, ustedes también, como piedras vivas, sean edificados
como casa espiritual y sacerdocio santo para ofrecer sacrificios espirituales agradables a Dios por medio de Jesucristo. En el Antiguo Testamento, hermanos, el sacerdocio estaba restringido a una minoría selecta. Su actividad de los sacerdotes era ofrecer sacrificios a Dios a favor del pueblo y comunicarse directamente con Dios. Pero ahora los creyentes, usted y yo, los salvos y redimidos por la sangre de Jesús, del Cordero de Dios, hemos sido constituidos sacerdotes al servicio de Dios. Por lo tanto, por causa de Jesús, su sacrificio perfecto, por causa de que Él abrió, dice la Biblia, que nadie podía entrar al lugar santísimo, solamente el sumo sacerdote una vez por año. Pero cuando Jesús murió en la cruz y dijo, consumado es, el velo del templo se rasgó en dos y ahora, por medio de la sangre de Jesús y su sacrificio perfecto, usted y yo tenemos acceso al Padre. Tenemos entrada al Padre directa por medio de Cristo, nuestro Salvador. Y por eso el apóstol Pedro nos dice que seamos edificados como una casa espiritual y sacerdocio santo para que os ofrezcamos sacrificios espirituales, pero dice aceptables a Dios por medio de nuestro Señor Jesucristo. Y esos sacrificios espirituales incluyen vivir en obediencia a Dios y no adaptarnos al mundo. Vivir una vida santa, consagrada a Él. Servirle de todo nuestro corazón. Y honrarle con nuestra vida. En el verso 9 de Primera de Pedro dice, ustedes son linaje escogido, real sacerdocio, nación santa, pueblo adquirido por Dios. Mire lo que sigue diciendo el verso 9, si usted quiere tomar notas. Dice, para que anuncies las virtudes de aquel que te llamó de las tinieblas a su luz admirable. Usted y yo, antes, vivíamos como lo expresa el Salmo 107 en el verso que leíamos, verso 10, déjeme ir ahí, dice la Biblia, de la siguiente manera, algunos, dice, moraban en tinieblas y sombra de muerte, aprisionados en aflicción y en hierros. Esa era nuestra condición sin Cristo. Esa era la manera en que usted y yo vivíamos antes. Y estábamos, hermanos, atrapados sin poder escapar de esas cadenas de esclavos que teníamos espiritualmente. Estábamos en opresión muchos de nosotros.
Caminábamos ciegos espiritualmente hablando, no conocíamos la verdad. La Biblia dice que Satanás, el príncipe de este mundo, dice la palabra de Dios, que ciega, escuche bien, ciega los ojos del entendimiento de los incrédulos para que no se conviertan a Cristo. Les ciega el entendimiento, no les hace, no les deja ver en ninguna forma, en ninguna manera, la verdad ni la luz de la palabra de Dios. Por eso, cuando se vive una vida sin esperanza y sin Dios, estamos espiritualmente muertos, aunque respiramos y caminamos y pensamos, pero espiritualmente, sin Cristo, usted está muerto, como dice el libro de Efesios, en delitos, en pecados. El verso 10 dice, de primera de Pedro 2, ustedes que en otro tiempo, fíjese bien lo que dice la Biblia, no erais pueblo, pero que ahora sois pueblo de Dios, que en otro tiempo no habíais alcanzado misericordia, pero que ahora habéis alcanzado misericordia. El Espíritu Santo, a través del apóstol Pedro, nos llama a nosotros y nos dice que somos linaje escogido, que somos una nación santa. Y el propósito por el cual Dios nos ha redimido con su preciosa sangre es que usted y yo anunciemos las virtudes de Jesús, su amor, su misericordia, la esperanza que hay en Él, a otros, que anunciemos, que proclamemos, que demos a conocer quién es Jesús, que Él tiene un propósito para usted también, que Dios amó tanto al mundo que envió a su Hijo unigénito para que todo aquel que en Él cree no se pierda, mas tenga vida eterna. Ese es el mensaje para usted que camina espiritualmente ciego, aunque tiene ojos para ver físicamente, pero está en tinieblas, dice la Biblia. Bajo la corriente, corre con la corriente de este mundo, guiado por el príncipe de este mundo, Satanás, dice la Biblia, capítulo 2 de Efesios. Pero Dios quiere sacarlo de esa confusión, de esa desesperación, de esa vida vacía, de esa vanidad que está viviendo, sin ninguna satisfacción ni propósito, atrapado, atrapada en ese vicio, encadenado en tantas cosas que usted una y otra vez ha dicho: yo quiero salir de esto, pero parece que cuando lo quiero hacer no puedo, porque usted y yo somos incapaz de hacerlo sin Cristo. Por eso, cuando Jesús les habla a su pueblo, le dice a la gente: si Cristo, si yo los liberto a ustedes, ustedes serán verdaderamente
libres, si el Hijo os libertare. El Hijo de Dios Jesucristo te liberta, amigo oyente, hermano en Cristo, atrapado en esas adicciones, en esos pecados ocultos, en esas cosas sensuales, desperdiciando tu vida. El Espíritu Santo tiene poder para romper esas cadenas. Dios tiene poder. Por eso Jesús dice, si yo los liberto, ustedes serán verdaderamente libres. Mire, vamos a ir al capítulo 6 de Jueces, que está en el Antiguo Testamento. La bendita palabra de Dios nos da estos ejemplos de personas, de hechos, de situaciones que humanos como usted y yo pasaron por lo mismo. Pero ¿cómo es que Dios vino a obrar en esas situaciones, en esa desesperación? Cuando ellos clamaron a Él, Dios escuchó y se movió a misericordia. Capítulo 6, dice la Biblia, los hijos de Israel, fíjese bien, hicieron lo malo ante los ojos de Dios. Y Jehová los entregó en manos de Madián por 7 años, cuando continuamente persistimos en pecar, en rebelarnos contra Dios, en conscientemente decidir vivir de una manera perversa, mala. Dios, sí, Dios nos entrega al enemigo. En este caso, la Biblia dice que Dios entregó al pueblo de Israel porque ellos, a su propio pueblo, porque ellos persistieron en hacer lo malo delante de Dios. Por 7 años, dice la Biblia, y la mano de Madián prevaleció contra Israel y los hijos de Israel por causa de los madianitas. Fíjese bien. Se hicieron cuevas en los montes, en las cavernas y en los lugares fortificados. Los madianitas eran gente del desierto que descendían de la segunda esposa de Abraham, Setura. De esta relación surgió una nación que siempre estuvo en conflicto con Israel. Una vez más, hermanos, el pueblo de Israel tocó fondo antes de volverse a Dios. ¿Cuánto sufrimiento se hubieran evitado si ellos hubieran confiado en Dios en vez de volverse al Señor en vez de esperar tanto tiempo para volverse a Dios otra vez? El pueblo de Israel empezó a tomar las costumbres de los cananeos, los enemigos de Dios, que representan el mundo. Como iglesia de Cristo, como cuerpo de Cristo, lavado con su propia sangre. Cuando nosotros empezamos a coquetear con el mundo, cuando nosotros empezamos
a vivir como el mundo, a hablar como la gente del mundo, a vivir de una manera pecaminosa y mala, pensando que nuestra vida no va a sufrir ninguna consecuencia. Pues quiero recordarle lo que la Biblia dice. La palabra de Dios dice de la siguiente manera. En el capítulo 6 del libro de Gálatas dice Dios: no os engañéis, Dios no puede ser burlado. Pues todo lo que el hombre sembrare, eso también segará. Porque el que siembra para su carne, dice la palabra de Dios, de la carne segará corrupción. Mas el que siembra para el Espíritu, del Espíritu cosechará vida eterna. Los que afirman que han nacido de nuevo y siguen a Cristo, pero al mismo tiempo conscientemente procuran satisfacer los deseos de su carne, son responsables ante Dios de despreciarlo y burlarse de él. La advertencia de Dios es: no te engañes, mi hermano. No te engañes. Abre tus ojos. Recapacita. Considera lo que Dios nos está hablando. Oigamos la voz del Espíritu Santo. Reflexionemos. Si usted en este momento me está escuchando, es Dios, sí, escuche bien, es Dios a través de su palabra, usando mi voz, le está hablando. Es Él, no soy yo. No seamos rebeldes, no hagamos duro nuestro corazón. ¿Qué clase de siembra quiere cosechar? La siembra del Espíritu traerá vida eterna al final de todo. La siembra de la carne traerá corrupción y muerte espiritual, alejamiento completo de Dios. Porque Dios, hermano, no puede ser burlado por nadie. El pueblo de Israel, dice la Biblia, que se hicieron cuevas en los montes, en las cavernas y en los lugares fuertes. Se escondieron por causa del enemigo. El enemigo viene a matar y a destruir. El enemigo viene a destruir su vida, su cuerpo, su familia. Dios lo dice de una manera clara. Permita que el Espíritu Santo le hable a su corazón. Quizás en este momento hay muchos que me están escuchando, que su cuerpo está destruido, con enfermedades incurables de transmisión sexual,
porque han vivido una vida sensual, corrupta, sabiendo lo que Dios dice acerca de nuestro cuerpo, que es templo del Espíritu Santo, donde mora Dios. Pero como el pueblo de Israel, echamos tras nuestras espaldas la palabra de Dios y seguimos caminando y viviendo a nuestra manera. Y ahora, tal vez, así como el pueblo de Israel, ellos se escondieron del enemigo, estaban en cuevas físicamente, pero espiritualmente tal vez ustedes están en una cueva de desesperación. Tal vez o tal vez encerrado, sin querer salir. O presionado por el enemigo en su mente, con tantos pensamientos de muerte, de amargura, de odio. Y en esa cárcel ha vivido por años, espiritualmente hablando. La Biblia, la palabra de Dios dice que estos madianitas acamparon contra ellos, verso 4, contra ellos destruían los frutos de la tierra del pueblo de Israel hasta llegar a Gaza y no dejaban que comer en Israel ni ovejas, ni bueyes, ni

Espiritualmente hablando, hermanos, el enemigo hace lo mismo exactamente. La Biblia dice, Primera de Pedro capítulo 5, dice la palabra de Dios que Satanás es como un león que anda alrededor buscando a quien devorar. Él devora todo lo que está a su alcance. Él destruye todo. A su paso. Anda buscando. Y tal vez todo está en paz, pero de repente esos pensamientos malos que lo hostigan, que lo atormentan, una y otra vez aparecen en su mente. El pueblo de Israel estaba lejos de Dios. Si nosotros estamos lejos de Dios, entonces el enemigo está listo para destruir y atacarnos. La palabra de Dios dice que no dejaban qué comer en Israel, porque subían ellos y sus ganados si venían con sus tiendas en grande multitud como langostas. Hablando del enemigo de los madianitas y los amalecitas. Ellos y sus camellos eran innumerables. Así venían a la tierra para devastarla. Devastación, devastarla. Muchos hogares, muchas familias en este momento aún dentro de la iglesia están devastados. Devastados, cargados, oprimidos, encadenados por tantas cosas, hermanos. Porque si como dijera Jesús a los saduceos de aquel tiempo, ellos vivían una vida religiosa, no eran sinceros. Ellos vivían una vida de apariencia, representando algo que no eran. Y Jesús los confrontó y les dijo: ustedes por pretexto y para que la gente los vea. Esa es una vida de apariencia, de religiosidad. Pero Jesús conoce el corazón de cada uno de nosotros. Eso también es vivir lejos de Dios, mi hermano, mi hermana. Eso también es vivir apartado de Dios. Porque si no somos genuinos en nuestro servicio al Señor, en nuestra vida diaria, y hacemos las cosas para impresionar a otros, como estos hombres, Jesús les dijo: yo los conozco. Yo los conozco. Ustedes no tienen misericordia. Ustedes roban a las viudas. Ustedes no tienen compasión como deberían de tenerlo. El Espíritu Santo una vez más toca el corazón nuestro. El Espíritu Santo una vez más nos sacude para que despertemos de ese sueño espiritual religioso que a Dios no agrada. Que nos demos cuenta del peligro que en que estamos viviendo.

La palabra de Dios nos dice aquí, en Jueces 6, de este modo dice, venía el enemigo, los atacaba y devastaba la tierra de Israel. El verso 6 dice, de este modo empobrecía a Israel en gran manera por causa de Madián, y los hijos de Israel clamaron a Jehová. Israel se volvió a Dios como un último recurso, y solo a causa de su opresión, de lo que ellos estaban viviendo. Aquí estaban de nuevo oprimidos. El pueblo de Israel nos hace ver el sufrimiento, el dolor, la desesperación, el cautiverio. Ellos en una manera física y nosotros en una manera espiritual, cuando nos alejamos de Dios. Cuando nos apartamos de su palabra, cuando le damos la espalda, el enemigo viene a destruirnos. Los hijos de Israel, dice la Biblia, clamaron a Jehová.

0: Y bendito Dios. El verso 7 dice, cuando los hijos de Israel clamaron a Jehová a causa de los madianitas, el Señor envió a los hijos de Israel un varón profeta, el cual les dijo, así ha dicho Jehová Dios de Israel, yo los saqué de Egipto, los saqué de la casa de servidumbre, donde ustedes eran esclavos, los libré de mano de los egipcios y de mano de todos aquellos que los afligieron a ustedes. Y yo los eché de delante de ustedes y les di esta tierra. Usted sabe de dónde Dios los sacó, mi hermano, mi hermana. Usted lo sabe bien. Y yo también. ¿De dónde nos sacó el Señor? Estábamos sin esperanza, en tinieblas, lejos de Dios, esclavizados, perturbados muchos de nosotros. Pero Dios envió ahí donde estábamos, su palabra, el mensaje de salvación, el mensaje de esperanza, las buenas nuevas de vida, como lo está haciendo en este momento para usted. Sí, para usted también. El Espíritu Santo está tocando su corazón. Y usted lo sabe, hermano, amigo, oyente, usted lo sabe. No permita que el enemigo le robe la bendición que Dios tiene para usted. Dios a través de su profeta le recuerda a su pueblo de dónde el Señor lo sacó. Y dice la Biblia, yo los eché a sus enemigos de delante de ustedes y les di esta tierra, pero también les dije que yo soy Jehová vuestro Dios, que no temieran a los dioses de los amorreos en cuya tierra habitaban, pero ustedes no han obedecido a mi voz. Y ahí está el problema de nosotros, iglesia. Ahí está nuestra desobediencia, nuestra rebelión, el considerar en poco la palabra de Dios, o simplemente cerrar nuestros oídos a ella, como lo hicieron aquellos en el tiempo de Esteban, que dice la Biblia que Esteban estaba hablando con poder, con autoridad, bajo la unción del Espíritu Santo. Y cuando el pueblo y la gente estaba escuchando el mensaje de Dios, cuando Esteban dijo, ustedes no son diferentes a sus padres o a sus antepasados, ustedes se rebelaron contra Dios. Y dice la Biblia que la gente rechinaba los dientes y se taparon los oídos. Jesús, como luz que es, vino este mundo. Y el mundo, la gente del mundo, usted y yo, nosotros, dice la Biblia, en aquel tiempo y también en este tiempo, amaron más las tinieblas que la luz, porque sus obras eran malas. No hay diferencia entre ayer y hoy. La naturaleza del ser humano es perversa, pecaminosa. El Espíritu Santo nos recuerda a través de su palabra y a través de esta historia
1: del tiempo pasado, de nuestros antepasados, la gente que experimentó la aflicción, la desesperación, dice la Biblia que Dios les dijo, ustedes no han obedecido mi voz. ¿Cuántas veces Dios le ha hablado a usted, mi hermano? Muchas veces. A través de diferentes ministerios que han predicado la palabra de Dios. Y usted se ha dado media vuelta. Y ha dicho, eso no es para mí. Pero Dios le está hablando otra vez. A usted. A nosotros. Por su grande misericordia. Y dice la palabra de Dios que vino el ángel de Jehová y se sentó debajo de la encina que está en Ofra, la cual era de Joás Abiezarita, y su hijo Gedeón estaba sacudiendo el trigo en el lagar para esconderlo de los madianitas. Y el ángel de Jehová le dijo, Jehová está contigo, varón esforzado y valiente. Y Gedeón respondió, ah, si Jehová está con nosotros, ¿por qué nos ha sobrevenido todo esto? ¿Dónde están todas sus maravillas que nuestros padres nos han contado, diciendo, ¿no nos sacó Jehová de Egipto? Y ahora Jehová nos ha desamparado y nos ha entregado en mano de los madianitas. Gedeón no reconoció que la desobediencia, el pecado, el rechazo a Dios, a su palabra, una y otra vez trae consecuencias terribles a la vida, a la familia, a la ciudad, a la nación. Por eso Él le dice, Señor, si tú estás con nosotros, entonces, ¿por qué nos está pasando todo esto? Y quizás usted se pregunte, ¿por qué nos está pasando todo esto a nosotros? ¿Dónde está Dios? Dios está en su trono. Pero, ¿y nosotros? Examinemos nuestra vida a la luz de la palabra de Dios. Y volvámonos a Él con todo el corazón en un arrepentimiento sincero y genuino. Dice el profeta, paraos en los caminos y ved las sendas antiguas y andad por ellas. Dios es bueno y es fiel, misericordioso y compasivo. Dice la palabra de Dios que Dios envió a Gedeón en contra del enemigo. Y dice la palabra de Dios, Dios le dio un plan, hermano, y le dijo, yo estaré contigo. En el verso 16, y Jehová le dijo, ciertamente yo estaré contigo y derrotarás a los madianitas como a un solo hombre. Dios le dice a usted, levántate, levántate, yo estoy contigo. Levántate en el nombre de Jesús. Yo estoy contigo. Ve. Y destruye al enemigo. Porque yo estoy contigo. Y usted voltea y mira y dice, tanto desastre alrededor de mí. ¿Dónde está Dios? Él está ahí, ahí donde está usted, en este momento, ahí, en medio de todo ese desastre, en medio de todo ese caos, en medio de todas esas cosas que han venido como un azote uno tras otro a su vida y a la vida de su familia, a la vida de la iglesia. Dios le dice, ve a Gedeón, porque yo estoy contigo. Es lo mismo que Dios le dice a usted. Es tiempo de tomar en el nombre de Jesús, como dice la Biblia, que las armas de nuestra pelea no son carnales, sino poderosas en Dios para destrucción de fortalezas. Pero alguien se tiene que levantar a clamar a Dios, así como el pueblo se levantó y clamó a Dios por ayuda, por salvación. Levántese, hermano, hermana. Hay esperanza en Cristo. Hay victoria en Él. Hay liberación en Él. Hay sanidad en Él. Hay provisión en Dios. Sí. Amén. Claro que sí. En el nombre de Jesús somos más que vencedores. La Biblia, la palabra de Dios, dice que entonces, dice el verso 34, el Espíritu de Jehová vino sobre Gedeón, y cuando éste tocó el cuerno, los abieseritas se reunieron con él. El Espíritu de Dios, el Espíritu Santo que Jesús dijo enviaría del Padre, que estaría con nosotros, Él está con usted. Ya no mire a su alrededor tantas cosas que han pasado. Levante su cabeza. Levante su cabeza. Y usted dice, hermana, ¿será posible? Créalo. Créalo. Gedeón tenía sus dudas, pero aún así dio el paso de fe, y dice la Biblia que el Espíritu de Dios vino sobre Gedeón, ahí donde usted está. Si usted toma esta decisión de fe, de levantarse espiritualmente en el nombre de Cristo Jesús, y toma la palabra, sí, tome la palabra de Dios si la había abandonado, tómela ahora. Y dígale, Dios, aquí estoy, me ofrezco a ti, estoy listo, lista para pelear por mi hogar, por mi familia. ¿Lo quiere hacer? Una decisión radical, una decisión radical de volverse a Dios en un arrepentimiento genuino y sincero y avanzar hacia adelante de su mano con poder y autoridad. El Espíritu de Dios, lo vuelvo a recalcar, el Espíritu de Jehová, el Espíritu de Dios vino sobre Gedeón. Usted va a ver, como le dijo Jesús a Marta y a María, si tan solo puedes creer, si lo puedes creer, tú verás la gloria de Dios. Oremos, Padre, en el nombre poderoso de Jesús. En ese nombre de Jesús, Padre, vengo a ti con un corazón arrepentido y humilde, Señor. Sí, hágalo, mi hermano, hágalo, hágalo. Con un corazón sincero, Padre. Ahí donde usted está, Dios está ahí. Te ruego que rompas, Padre, rompe, Dios mío, toda atadura, toda obra del enemigo en mi hogar, en mi vida. En el nombre de Jesús te pido perdón, Señor. Perdóname, perdóname, Dios. Yo vuelvo a ti con todo mi corazón. Por el poder del Espíritu Santo, Y en ese nombre de Jesús de Nazaret, rompe y destruye toda obra maligna en mi familia, mi hogar, mis hijos, mi cuerpo, mi mente. En el nombre de Jesús soy libre, porque tu palabra me dice que si el Hijo me liberta, yo soy verdaderamente libre. Siga orando, mi hermano. Siga orando, siga creyendo. Dios no miente. En el nombre de Jesús, Padre, manifiesta tu poder, mi Dios. Manifiesta tu grandeza, Padre. Fortalece la fe de mis hermanos. Fortalece, Señor, su espíritu. Renuévales, Padre. Ayúdales, mi Dios. Tu palabra me dice que la oración del justo puede mucho. Padre, en el nombre de Jesús de Nazaret, levante su mano si lo puede hacer. Levante su mano si lo puede hacer. Siga clamando, hermano. No es en vano. No le crea al enemigo. No es en vano. En el nombre de Jesús, Padre, manifiéstate de una manera poderosa, así como solo tú lo sabes hacer. Dios, cada hogar, cada familia, cada necesidad, aquellos que están en este momento espiritualmente débiles, dales fuerzas, Señor. Dales fuerzas, sí, mi Dios, dales fuerzas. El poder de tu Espíritu Santo se manifieste en sus vidas, ahí donde están, Padre. Gracias. Rompe, rompe, rompe en el nombre de Jesús toda cadena, toda atadura, todo vicio, todo aquello, Señor, que está esclavizando el cuerpo, la mente y el alma en el nombre poderoso de Cristo Jesús. Eres libre, libre, sano, sana por el poder de Jesús. Padre, gracias. Es por la fe, Padre, que recibimos, dice tu palabra. Y por la fe en el nombre de Jesús de Nazaret. Lo declaro todo, Padre. Amén, Señor. Y amén. Crea, mi hermano. Crea, mi hermana. Dios es real. Usted va a ver la mano de Dios moviéndose. Y aún ya la mano de Dios se ha movido. Siga buscándolo. No cometa el error de alejarse. No, no. Siga buscándolo. Siga hacia adelante. Siga orando cada día. Orando por su familia. Ungiendo su hogar con aceite. En el nombre de Jesús. Abandonando todo aquello que a Dios le ofende. Cuando Jesús le dijo a Marta y a María, si tan solo puedes creer, tú verás la gloria de Dios. Y ellos la vieron, ellas la vieron. Su hermano Lázaro, después de 4 días, se levantó de la tumba. Para Dios no es imposible, no hay nada difícil para Dios. Todas las cosas son posibles para Él. Y en el nombre de Jesús, declárelo. Por el poder de Cristo. Amén. Dios la bendiga. Dios la bendiga. Se despide de ustedes su hermana Dora Flores. Hasta muy pronto, mis hermanos. Adelante. Amén.

Que el Señor les bendiga, mis amados hermanos. Gracias le damos a nuestro Dios por la oportunidad que Él nos presta para estar de pie delante de Él. Gracias a Dios por su grande amor. Y gracias a Él por su misericordia. En este momento quisiera invitarles a que nos unamos para ir a la presencia de Dios. Juntos clamemos para que el Señor nos toque, para que el Espíritu Santo nos hable. Clamemos por un despertar espiritual en nuestras vidas y corazones. ¿Le parece bien? Padre, te damos gracias por tu bendita palabra, tu palabra que es poder, tu palabra que nos levanta, tu bendita palabra que nos llena de esperanza. Yo te ruego, Dios, que hables a cada vida y cada corazón, pues solamente tú sabes lo que cada quien necesita de ti, y que mientras tu palabra es hablada, tú hagas maravillas, Señor. Tú te manifiestes de una manera personal en cada vida, rompiendo cadenas, destruyendo ataduras, obrando sanidades y milagros en el nombre de Jesús. Muchas gracias, Padre. Le saluda su hermana Dora Flores a cada uno de ustedes y vamos a continuar en el Salmo 107. En el verso 10, dice la bendita palabra de Dios: algunos moraban en tinieblas y sombra de muerte, aprisionados en aflicción y en hierro. Cuando hablamos de tinieblas, nos referimos a la ausencia completa de luz. Por eso muchas veces cuando la Biblia habla de tinieblas, no se refiere a la noche, sino a la oscuridad moral y espiritual del ser humano que vive lejos de Dios. Ahí, en ese ambiente de tinieblas, hay confusión, hay sufrimiento, hay desesperación. La Biblia, la palabra de Dios, ahí en el libro de Primera de Pedro 2, vamos a ir ahí. Está en el Nuevo Testamento, si usted está conociendo su Biblia. La Biblia se divide en el Antiguo y Nuevo Testamento. En el verso capítulo 2 de Primera de Pedro, lo vuelvo a mencionar, mire lo que dice la bendita palabra de Dios. El apóstol Pedro nos habla acerca de lo importante que es acercarnos a Dios como piedra viva. Dice el verso 4, desechada ciertamente por los hombres, mas para Dios escogida y preciosa. Gloria a Dios. Y luego sigue diciendo el verso 5, ustedes también como piedras vivas sean edificados como casa espiritual
y sacerdocio santo para ofrecer sacrificios espirituales agradables a Dios por medio de Jesucristo. En el Antiguo Testamento, hermanos, el sacerdocio estaba restringido a una minoría selecta. Su actividad de los sacerdotes era ofrecer sacrificios a Dios a favor del pueblo y comunicarse directamente con Dios. Pero ahora los creyentes, usted y yo, los salvos y redimidos por la sangre de Jesús, del Cordero de Dios, hemos sido constituidos sacerdotes al servicio de Dios. Por lo tanto, por causa de Jesús, su sacrificio perfecto, por causa de que Él abrió, dice la Biblia, que nadie podía entrar al lugar santísimo, solamente el sumo sacerdote una vez por año. Pero cuando Jesús murió en la cruz y dijo, consumado es, el velo del templo se rasgó en dos y ahora, por medio de la sangre de Jesús y su sacrificio perfecto, usted y yo tenemos acceso al Padre. Tenemos entrada al Padre directa por medio de Cristo, nuestro Salvador. Y por eso el apóstol Pedro nos dice que seamos edificados como una casa espiritual y sacerdocio santo para que os ofrezcamos sacrificios espirituales, pero dice aceptables a Dios por medio de nuestro Señor Jesucristo. Y esos sacrificios espirituales incluyen vivir en obediencia a Dios y no adaptarnos al mundo. Vivir una vida santa, consagrada a Él. Servirle de todo nuestro corazón. Y honrarle con nuestra vida. En el verso 9 de Primera de Pedro dice, ustedes son linaje escogido, real sacerdocio, nación santa, pueblo adquirido por Dios. Mire lo que sigue diciendo el verso 9, si usted quiere tomar notas. Dice, para que anuncies las virtudes de aquel que te llamó de las tinieblas a su luz admirable. Usted y yo, antes, vivíamos como lo expresa el Salmo 107 en el verso que leíamos, verso 10, déjeme ir ahí, dice la Biblia, de la siguiente manera, algunos, dice, moraban en tinieblas y sombra de muerte, aprisionados en aflicción y en hierros. Esa era nuestra condición sin Cristo. Esa era la manera en que usted y yo vivíamos antes. Y estábamos, hermanos, atrapados sin poder escapar de esas cadenas de esclavos que teníamos espiritualmente. Estábamos en opresión muchos de nosotros.
Caminábamos ciegos espiritualmente hablando, no conocíamos la verdad. La Biblia dice que Satanás, el príncipe de este mundo, dice la palabra de Dios, que ciega, escuche bien, ciega los ojos del entendimiento de los incrédulos para que no se conviertan a Cristo. Les ciega el entendimiento, no les hace, no les deja ver en ninguna forma, en ninguna manera, la verdad ni la luz de la palabra de Dios. Por eso, cuando se vive una vida sin esperanza y sin Dios, estamos espiritualmente muertos, aunque respiramos y caminamos y pensamos, pero espiritualmente, sin Cristo, usted está muerto, como dice el libro de Efesios, en delitos, en pecados. El verso 10 dice, de primera de Pedro 2, ustedes que en otro tiempo, fíjese bien lo que dice la Biblia, no erais pueblo, pero que ahora sois pueblo de Dios, que en otro tiempo no habíais alcanzado misericordia, pero que ahora habéis alcanzado misericordia. El Espíritu Santo, a través del apóstol Pedro, nos llama a nosotros y nos dice que somos linaje escogido, que somos una nación santa. Y el propósito por el cual Dios nos ha redimido con su preciosa sangre es que usted y yo anunciemos las virtudes de Jesús, su amor, su misericordia, la esperanza que hay en Él a otros. Que anunciemos, que proclamemos, que demos a conocer ¿quién es Jesús? Que Él tiene un propósito para usted también. Que Dios amó tanto al mundo que envió a su Hijo unigénito para que todo aquel que en Él cree no se pierda, mas tenga vida eterna. Ese es el mensaje para usted, que camina espiritualmente ciego, aunque tiene ojos para ver físicamente, pero está en tinieblas, dice la Biblia, bajo la corriente, corre con la corriente de este mundo, guiado por el príncipe de este mundo, Satanás, dice la Biblia, capítulo 2 de Efesios. Pero Dios quiere sacarlo de esa confusión, de esa desesperación, de esa vida vacía, de esa vanidad que está viviendo, sin ninguna satisfacción ni propósito, atrapado, atrapada en ese vicio, encadenado en tantas cosas que usted una y otra vez ha dicho, yo quiero salir de esto, pero parece que cuando lo quiero hacer no puedo, porque usted y yo somos incapaz de hacerlo sin Cristo. Por eso, cuando Jesús les habla a su pueblo, le dice a la gente, si Cristo, si yo los liberto a ustedes, ustedes serán verdaderamente
libres, si el Hijo os libertare. El Hijo de Dios Jesucristo te liberta, amigo oyente, hermano en Cristo, atrapado en esas adicciones, en esos pecados ocultos, en esas cosas sensuales, desperdiciando tu vida. El Espíritu Santo tiene poder para romper esas cadenas. Dios tiene poder. Por eso Jesús dice, si yo los liberto, ustedes serán verdaderamente libres. Mire, vamos a ir al capítulo 6 de Jueces, que está en el Antiguo Testamento. La bendita palabra de Dios nos da estos ejemplos de personas, de hechos, de situaciones que humanos como usted y yo pasaron por lo mismo, pero ¿cómo es que Dios vino a obrar en esas situaciones, en esa desesperación? Cuando ellos clamaron a Él, Dios escuchó y se movió a misericordia. Capítulo 6, dice la Biblia, los hijos de Israel, fíjese bien, hicieron lo malo ante los ojos de Dios. Y Jehová los entregó en manos de Madián por 7 años, cuando continuamente persistimos en pecar, en rebelarnos contra Dios, en conscientemente decidir vivir de una manera perversa, mala. Dios, sí, Dios nos entrega al enemigo. En este caso, la Biblia dice que Dios entregó al pueblo de Israel porque ellos, a su propio pueblo, porque ellos persistieron en hacer lo malo delante de Dios. Por 7 años, dice la Biblia, y la mano de Madián prevaleció contra Israel y los hijos de Israel por causa de los madianitas. Fíjese bien. Se hicieron cuevas en los montes, en las cavernas y en los lugares fortificados. Los madianitas eran gente del desierto que descendían de la segunda esposa de Abraham, Setura. De esta relación surgió una nación que siempre estuvo en conflicto con Israel. Una vez más, hermanos, el pueblo de Israel tocó fondo antes de volverse a Dios. ¿Cuánto sufrimiento se hubieran evitado si ellos hubieran confiado en Dios en vez de volverse al Señor en vez de esperar tanto tiempo para volverse a Dios otra vez? El pueblo de Israel empezó a tomar las costumbres de los cananeos, los enemigos de Dios, que representan el mundo. Como iglesia de Cristo, como cuerpo de Cristo, lavado con su propia sangre. Cuando nosotros empezamos a coquetear con el mundo, cuando nosotros empezamos
a vivir como el mundo, a hablar como la gente del mundo, a vivir de una manera pecaminosa y mala, pensando que nuestra vida no va a sufrir ninguna consecuencia. Pues quiero recordarle lo que la Biblia dice. La palabra de Dios dice de la siguiente manera. En el capítulo 6 del libro de Gálatas dice Dios: no os engañéis, Dios no puede ser burlado, pues todo lo que el hombre sembrare, eso también segará. Porque el que siembra para su carne, dice la palabra de Dios, de la carne segará corrupción. Mas el que siembra para el Espíritu, del Espíritu cosechará vida eterna. Los que afirman que han nacido de nuevo y siguen a Cristo, pero al mismo tiempo conscientemente procuran satisfacer los deseos de su carne, son responsables ante Dios de despreciarlo y burlarse de él. La advertencia de Dios es: no te engañes, mi hermano. No te engañes. Abre tus ojos, recapacita, considera lo que Dios nos está hablando. Oigamos la voz del Espíritu Santo. Reflexionemos. Si usted en este momento me está escuchando, es Dios, sí, escuche bien, es Dios a través de su palabra, usando mi voz, le está hablando. Es Él, no soy yo. No seamos rebeldes. No hagamos duro nuestro corazón. ¿Qué clase de siembra quiere cosechar? La siembra del Espíritu traerá vida eterna al final de todo. La siembra de la carne traerá corrupción. Y muerte espiritual. Alejamiento completo de Dios. Porque Dios, hermano, no puede ser burlado por nadie. El pueblo de Israel, dice la Biblia, que se hicieron cuevas en los montes, en las cavernas y en los lugares fuertes. Se escondieron por causa del enemigo. El enemigo viene a matar y a destruir. El enemigo viene a destruir su vida, su cuerpo, su familia. Dios lo dice de una manera clara. Permita que el Espíritu Santo le hable a su corazón. Quizás en este momento hay muchos que me están escuchando, que su cuerpo está destruido, con enfermedades incurables de transmisión sexual,
porque han vivido una vida sensual, corrupta, sabiendo lo que Dios dice acerca de nuestro cuerpo, que es templo del Espíritu Santo, donde mora Dios. Pero como el pueblo de Israel, echamos tras nuestras espaldas la palabra de Dios y seguimos caminando y viviendo a nuestra manera. Y ahora, tal vez, así como el pueblo de Israel, ellos se escondieron del enemigo, estaban en cuevas físicamente, pero espiritualmente tal vez ustedes están en una cueva de desesperación. Tal vez o tal vez encerrado, sin querer salir. O presionado por el enemigo en su mente, con tantos pensamientos de muerte, de amargura, de odio. Y en esa cárcel ha vivido por años, espiritualmente hablando. La Biblia, la palabra de Dios dice que estos madianitas acamparon contra ellos, verso 4, contra ellos destruían los frutos de la tierra del pueblo de Israel hasta llegar a Gaza y no dejaban que comer en Israel ni ovejas, ni bueyes, ni asnos. El enemigo subía y los atacaba. El enemigo subía y le robaba. El enemigo subía y arrasaba con todos los víveres que ellos tenían, con todos los alimentos que tenían. Y espiritualmente hablando, hermanos, el enemigo hace lo mismo exactamente. La Biblia dice, Primera de Pedro capítulo 5, dice la palabra de Dios que Satanás es como un león que anda alrededor buscando a quien devorar. Él devora todo lo que está a su alcance. Él destruye todo. A su paso anda buscando, y tal vez todo está en paz, pero de repente esos pensamientos malos que lo hostigan, que lo atormentan, una y otra vez aparecen en su mente. El pueblo de Israel estaba lejos de Dios. Si nosotros estamos lejos de Dios, entonces el enemigo está listo para destruir y atacarnos. La palabra de Dios dice que no dejaban que comer en Israel, porque subían ellos y sus ganados y venían con sus tiendas en grande multitud como langostas. Hablando del enemigo de los madianitas y los amalecitas. Ellos y sus camellos eran innumerables. Así venían a la tierra para devastarla. Devastación, devastarla. Muchos hogares, muchas familias en este momento aún dentro de la iglesia están devastados. Devastados, cargados, oprimidos.
encadenados por tantas cosas, hermanos. Porque si como dijera Jesús a los saduceos de aquel tiempo, ellos vivían una vida religiosa, no eran sinceros. Ellos vivían una vida de apariencia, representando algo que no eran. Y Jesús los confrontó y les dijo: ustedes por pretexto y para que la gente los vea. Esa es una vida de apariencia, de religiosidad. Pero Jesús conoce el corazón de cada uno de nosotros. Eso también es vivir lejos de Dios, mi hermano, mi hermana. Eso también es vivir apartado de Dios. Porque si no somos genuinos en nuestro servicio al Señor, en nuestra vida diaria, y hacemos las cosas para impresionar a otros, como estos hombres, Jesús les dijo: yo los conozco. Yo los conozco. Ustedes no tienen misericordia. Ustedes roban a las viudas. Ustedes no tienen compasión como deberían de tenerlo. El Espíritu Santo una vez más toca el corazón nuestro. El Espíritu Santo una vez más nos sacude para que despertemos de ese sueño espiritual religioso que a Dios no agrada. Que nos demos cuenta del peligro que en que estamos. La palabra de Dios nos dice aquí, en Jueces 6, de este modo dice: venía el enemigo, los atacaba y devastaba la tierra de Israel. El verso 6 dice: de este modo empobrecía Israel en gran manera por causa de Madián, y los hijos de Israel clamaron a Jehová. Israel se volvió a Dios como un último recurso, y solo a causa de su opresión, de lo que ellos estaban viviendo. Aquí estaban de nuevo oprimidos. El pueblo de Israel nos hace ver el sufrimiento, el dolor, la desesperación, el cautiverio. Ellos en una manera física y nosotros en una manera espiritual, cuando nos alejamos de Dios. Cuando nos apartamos de su palabra, cuando le damos la espalda, el enemigo viene a destruirnos.
Los hijos de Israel, dice la Biblia, clamaron a Jehová.

0: Y bendito Dios. El verso 7 dice, cuando los hijos de Israel clamaron a Jehová a causa de los madianitas, el Señor envió a los hijos de Israel un varón profeta, el cual les dijo, así ha dicho Jehová Dios de Israel, yo los saqué de Egipto, los saqué de la casa de servidumbre, donde ustedes eran esclavos, los libré de mano de los egipcios y de mano de todos aquellos que los afligieron a ustedes. Y yo los eché de delante de ustedes y les di esta tierra. Usted sabe de dónde Dios los sacó, mi hermano, mi hermana. Usted lo sabe bien. Y yo también. ¿De dónde nos sacó el Señor? Estábamos sin esperanza, en tinieblas, lejos de Dios, esclavizados, perturbados muchos de nosotros. Pero Dios envió ahí donde estábamos, su palabra, el mensaje de salvación, el mensaje de esperanza, las buenas nuevas de vida, como lo está haciendo en este momento para usted. Sí, para usted también. El Espíritu Santo está tocando su corazón. Y usted lo sabe, hermano, amigo, oyente, usted lo sabe. No permita que el enemigo le robe la bendición que Dios tiene para usted. Dios a través de su profeta le recuerda a su pueblo de dónde el Señor lo sacó. Y dice la Biblia, yo los eché a sus enemigos de delante de ustedes y les di esta tierra, pero también les dije que yo soy Jehová vuestro Dios, que no temieran a los dioses de los amorreos, en cuya tierra habitaban, pero ustedes no han obedecido a mi voz. Y ahí está el problema de nosotros, iglesia. Ahí está nuestra desobediencia, nuestra rebelión, el considerar en poco la palabra de Dios, o simplemente cerrar nuestros oídos a ella, como lo hicieron aquellos en el tiempo de Esteban, que dice la Biblia que Esteban estaba hablando con poder, con autoridad, bajo la unción del Espíritu Santo, y cuando el pueblo y la gente estaba escuchando el mensaje de Dios, cuando Esteban dijo, ustedes no son diferentes a sus padres o a sus antepasados, ustedes se rebelaron contra Dios. Y dice la Biblia que la gente rechinaba los dientes y se taparon los oídos. Jesús, como luz que es, vino este mundo. Y el mundo, la gente del mundo, usted y yo, nosotros, dice la Biblia, en aquel tiempo y también en este tiempo, amaron más las tinieblas que la luz, porque sus obras eran malas. No hay diferencia entre ayer y hoy. La naturaleza del ser humano es perversa, pecaminosa. El Espíritu Santo nos recuerda a través de su palabra y a través de esta historia
1: del tiempo pasado, de nuestros antepasados, la gente que experimentó la aflicción, la desesperación,
0: dice la Biblia que Dios les dijo: ustedes no han obedecido mi voz. ¿Cuántas veces Dios le ha hablado a usted, mi hermano? Muchas veces. A través de diferentes ministerios que han predicado la palabra de Dios. Y usted se ha dado media vuelta. Y ha dicho: eso no es para mí. Pero Dios le está hablando otra vez a usted, a nosotros, por su grande misericordia. Y dice la palabra de Dios que vino el ángel de Jehová y se sentó debajo de la encina que está en Ofra, la cual era de Joás Abiezarita, y su hijo Gedeón estaba sacudiendo el trigo en el agar para esconderlo de los madianitas. Y el ángel de Jehová le dijo: Jehová está contigo, varón esforzado y valiente. Y Gedeón respondió: ah, si Jehová está con nosotros, ¿por qué nos ha sobrevenido todo esto? ¿Dónde están todas sus maravillas que nuestros padres nos han contado, diciendo: no nos sacó Jehová de Egipto? Y ahora Jehová nos ha desamparado y nos ha entregado en mano de los madianitas. Gedeón no reconoció que la desobediencia, el pecado, el rechazo a Dios, a su palabra, una y otra vez, trae consecuencias terribles a la vida, a la familia, a la ciudad, a la nación. Por eso él le dice: Señor, si tú estás con nosotros, entonces, ¿por qué nos está pasando todo esto? Y quizás usted se pregunte: ¿por qué nos está pasando todo esto a nosotros? ¿Dónde está Dios? Dios está en su trono. Pero, ¿y nosotros? Examinemos nuestra vida a la luz de la palabra de Dios. Y volvámonos a Él con todo el corazón, en un arrepentimiento sincero y genuino. Dice el profeta: paraos en los caminos y ved las sendas antiguas y andad por ellas. Dios es bueno y es fiel, misericordioso y compasivo. Dice la palabra de Dios que Dios envió a Gedeón en contra del enemigo. Y dice la palabra de Dios, Dios le dio un plan, hermano, y le dijo: yo estaré contigo. En el verso 16, y Jehová le dijo: ciertamente yo estaré contigo y derrotarás a los madianitas como a un solo hombre. Dios le dice a usted: levántate, levántate, yo estoy contigo. Levántate en el nombre de Jesús. Yo estoy contigo. Ve. Y destruye al enemigo. Porque yo estoy contigo. Y usted voltea y mira y dice: tanto desastre alrededor de mí. ¿Dónde está Dios? Él está ahí, ahí donde está usted, en este momento, ahí, en medio de todo ese desastre, en medio de todo ese caos, en medio de todas esas cosas que han venido como un azote uno tras otro a su vida y a la vida de su familia, a la vida de la iglesia. Dios le dice, ve a Gedeón, porque yo estoy contigo. Es lo mismo que Dios le dice a usted. Es tiempo de tomar decisiones.

clamar a Dios. Así como el pueblo se levantó y clamó a Dios por ayuda, por salvación. Levántese, hermano, hermana. Hay esperanza en Cristo. Hay victoria en Él. Hay liberación en Él. Hay sanidad en Él. Hay provisión en Dios. Sí. Amén. Claro que sí. En el nombre de Jesús somos más que vencedores. La Biblia, la palabra de Dios, dice que entonces, dice el verso 34, el Espíritu de Jehová vino sobre Gedeón. Y cuando éste tocó el cuerno, los abieseritas se reunieron con él. El Espíritu de Dios, el Espíritu Santo que Jesús dijo enviaría del Padre, que estaría con nosotros, Él está con usted. Ya no mire a su alrededor tantas cosas que han pasado. Levante su cabeza. Levante su cabeza. Y usted dice, hermana, ¿será posible? Créalo. Créalo. Gedeón tenía sus dudas, pero aún así dio el paso de fe. Y dice la Biblia que el Espíritu de Dios vino sobre Gedeón, ahí donde usted está. Si usted toma esta decisión de fe, de levantarse espiritualmente en el nombre de Cristo Jesús y toma la palabra, sí, tome la palabra de Dios si la había abandonado, tómela ahora y dígale: Dios, aquí estoy, aquí estoy. Me ofrezco a ti, estoy listo, lista para pelear por mi hogar, por mi familia. ¿Lo quiere hacer? Una decisión radical. Una decisión radical de volverse a Dios en un arrepentimiento genuino y sincero y avanzar hacia adelante de su mano con poder y autoridad. El Espíritu de Dios, lo vuelvo a recalcar, el Espíritu de Jehová, el Espíritu de Dios vino sobre Gedeón. Usted va a ver, como le dijo Jesús a Marta y a María, si tan solo puedes creer, si lo puedes creer, tú verás la gloria de Dios. Oremos, Padre, en el nombre poderoso de Jesús. En ese nombre de Jesús, Padre, vengo a ti con un corazón arrepentido y humilde, Señor. Sí, hágalo, mi hermano, hágalo, hágalo. Con un corazón sincero, Padre. Ahí donde usted está, Dios está ahí. Te ruego que rompas, Padre. Rompe, Dios mío, toda atadura, toda obra del enemigo en mi hogar, en mi vida. En el nombre de Jesús te pido perdón, Señor, perdóname, perdóname, Dios. Yo vuelvo a ti con todo mi corazón, por el poder del Espíritu Santo. Y en ese nombre de Jesús de Nazaret, rompe y destruye toda obra maligna en mi familia, mi hogar, mis hijos, mi cuerpo, mi mente. En el nombre de Jesús soy libre, porque tu palabra me dice que si el Hijo me liberta, yo soy verdaderamente libre. Siga orando, mi hermano. Siga orando, siga creyendo. Dios no miente. En el nombre de Jesús, Padre, manifiesta tu poder, mi Dios. Manifiesta tu grandeza, Padre. Fortalece la fe de mis hermanos. Fortalece, Señor, su espíritu. Renuévales, Padre. Ayúdales, mi Dios. Tu palabra me dice.

que la oración del justo puede mucho. Padre, en el nombre de Jesús de Nazaret, levante su mano si lo puede hacer. Levante su mano si lo puede hacer. Siga clamando, hermano. No es en vano. No le crea al enemigo. No es en vano. En el nombre de Jesús, Padre, manifiéstate de una manera poderosa, así como solo tú lo sabes hacer. Dios, cada hogar, cada familia, cada necesidad, aquellos que están en este momento espiritualmente débiles, dales fuerza, Señor. Dales fuerzas, sí, mi Dios, dales fuerzas. El poder de tu Espíritu Santo se manifieste en sus vidas, ahí donde están, ahí donde están, Padre. Gracias. Rompe, rompe, rompe en el nombre de Jesús toda cadena, toda atadura, todo vicio, todo aquello, Señor, que está esclavizando el cuerpo, la mente y el alma en el nombre poderoso de Cristo Jesús. Eres libre, libre, sano, sana por el poder de Jesús. Padre, gracias. Es por la fe, Padre, que recibimos, dice tu palabra, y por la fe en el nombre de Jesús de Nazaret. Lo declaro todo, Padre. Amén, Señor, y amén. Crea, mi hermano, crea, mi hermana. Dios es real. Usted va a ver la mano de Dios moviéndose, y aún ya la mano de Dios se ha movido. Siga buscándolo. No cometa el error de alejarse. No, no. Siga buscándolo. Siga hacia adelante. Siga orando cada día. Orando por su familia, ungiendo su hogar con aceite, en el nombre de Jesús, abandonando todo aquello que a Dios le ofende. Cuando Jesús le dijo a Marta y a María, si tan solo puedes creer, tú verás la gloria de Dios. Y ellos la vieron, ellas la vieron. Su hermano Lázaro, después de 4 días, se levantó de la tumba. Para Dios no es imposible, no hay nada difícil para Dios. Todas las cosas son posibles para Él. Y en el nombre de Jesús, declárelo por el poder de Cristo. Amén. Dios la bendiga. Dios la bendiga. Se despide de ustedes su hermana Dora Flores. Hasta muy pronto, mis hermanos. Adelante. Amén.

Una cosa es realidad que el Señor les bendiga, mis amados hermanos. Gracias le damos a nuestro Dios por la oportunidad que Él nos presta para estar de pie delante de Él. Gracias a Dios por su grande amor. Y gracias a Él por su misericordia. En este momento quisiera invitarles a que nos unamos para ir a la presencia de Dios. Juntos clamemos para que el Señor nos toque, para que el Espíritu Santo nos hable. Clamemos por un despertar espiritual en nuestras vidas y corazones. ¿Le parece bien? Padre, te damos gracias por tu bendita palabra, tu palabra que es poder, tu palabra que nos levanta, tu bendita palabra que nos llena de esperanza. Yo te ruego, Dios, que hables a cada vida y cada corazón, pues solamente tú sabes lo que cada quien necesita de ti. Y que mientras tu palabra es hablada, tú hagas maravillas, Señor. Tú te manifiestes de una manera personal en cada vida, rompiendo cadenas, destruyendo ataduras, obrando sanidades y milagros en el nombre de Jesús. Muchas gracias, Padre. Le saluda su hermana Dora Flores a cada uno de ustedes y vamos a continuar en el Salmo 107. En el verso 10 dice la bendita palabra de Dios: algunos moraban en tinieblas y sombra de muerte, aprisionados en aflicción y en hierro. Cuando hablamos de tinieblas, nos referimos a la ausencia completa de luz. Por eso muchas veces cuando la Biblia habla de tinieblas, no se refiere a la noche, sino a la oscuridad moral y espiritual del ser humano que vive lejos de Dios. Ahí, en ese ambiente de tinieblas, hay confusión, hay sufrimiento, hay desesperación. La Biblia, la palabra de Dios, ahí en el libro de Primera de Pedro 2, vamos a ir ahí. Está en el Nuevo Testamento, si usted está conociendo su Biblia. La Biblia se divide en el Antiguo y Nuevo Testamento. En el capítulo 2 de Primera de Pedro, lo vuelvo a mencionar. Mire lo que dice la bendita palabra de Dios. El apóstol Pedro nos habla acerca de lo importante que es acercarnos a Dios como piedra viva. Dice el verso 4, desechada ciertamente por los hombres, mas para Dios escogida y preciosa. Gloria a Dios. Y luego sigue diciendo,
el verso 5, ustedes también, como piedras vivas, sean edificados como casa espiritual y sacerdocio santo para ofrecer sacrificios espirituales agradables a Dios por medio de Jesucristo. En el Antiguo Testamento, hermanos, el sacerdocio estaba restringido a una minoría selecta. Su actividad de los sacerdotes era ofrecer sacrificios a Dios a favor del pueblo y comunicarse directamente con Dios. Pero ahora los creyentes, usted y yo, los salvos y redimidos por la sangre de Jesús, del Cordero de Dios, hemos sido constituidos sacerdotes al servicio de Dios. Por lo tanto, por causa de Jesús, su sacrificio perfecto, por causa de que Él abrió, dice la Biblia, que nadie podía entrar al lugar santísimo, solamente el sumo sacerdote una vez por año. Pero cuando Jesús murió en la cruz y dijo, consumado es, el velo del templo se rasgó en dos y ahora, por medio de la sangre de Jesús y su sacrificio perfecto, usted y yo tenemos acceso al Padre. Tenemos entrada al Padre directa por medio de Cristo, nuestro Salvador. Y por eso el apóstol Pedro nos dice que seamos edificados como una casa espiritual y sacerdocio santo para que os ofrezcamos sacrificios espirituales, pero dice aceptables a Dios por medio de nuestro Señor Jesucristo. Y esos sacrificios espirituales incluyen vivir en obediencia a Dios y no adaptarnos al mundo. Vivir una vida santa, consagrada a Él. Servirle de todo nuestro corazón. Y honrarle con nuestra vida. En el verso 9 de Primera de Pedro dice, ustedes son linaje escogido, real sacerdocio, nación santa, pueblo adquirido por Dios. Mire lo que sigue diciendo el verso 9, si usted quiere tomar notas. Dice, para que anuncies las virtudes de aquel que te llamó de las tinieblas a su luz admirable. Usted y yo, antes, vivíamos como lo expresa el Salmo 107 en el verso que leíamos, verso 10, déjeme ir ahí, dice la Biblia, de la siguiente manera, algunos, dice, moraban en tinieblas y sombra de muerte, aprisionados en aflicción y en hierros. Esa era nuestra condición sin Cristo. Esa era la manera en que usted y yo vivíamos antes. Y estábamos, hermanos, atrapados sin poder escapar de esas cadenas
de esclavos que teníamos espiritualmente. Estábamos en opresión muchos de nosotros. Caminábamos ciegos espiritualmente hablando, no conocíamos la verdad. La Biblia dice que Satanás, el príncipe de este mundo, dice la palabra de Dios, que ciega, escuche bien, ciega los ojos del entendimiento de los incrédulos para que no se conviertan a Cristo. Les ciega el entendimiento, no les deja ver en ninguna forma, en ninguna manera, la verdad ni la luz de la palabra de Dios. Por eso, cuando se vive una vida sin esperanza y sin Dios, estamos espiritualmente muertos, aunque respiramos y caminamos y pensamos, pero espiritualmente, sin Cristo, usted está muerto, como dice el libro de Efesios, en delitos, en pecados. El verso 10 dice, de Primera de Pedro 2, ustedes que en otro tiempo, fíjese bien lo que dice la Biblia, no erais pueblo, pero que ahora sois pueblo de Dios, que en otro tiempo no habíais alcanzado misericordia, pero que ahora habéis alcanzado misericordia. El Espíritu Santo, a través del apóstol Pedro, nos llama a nosotros y nos dice que somos linaje escogido, que somos una nación santa. Y el propósito por el cual Dios nos ha redimido con su preciosa sangre es que usted y yo anunciemos las virtudes de Jesús, su amor, su misericordia, la esperanza que hay en Él a otros. Que anunciemos, que proclamemos, que demos a conocer quién es Jesús. Que Él tiene un propósito para usted también. Que Dios amó tanto al mundo que envió a su Hijo unigénito para que todo aquel que en Él cree no se pierda, mas tenga vida eterna. Ese es el mensaje para usted que camina espiritualmente ciego, aunque tiene ojos para ver físicamente, pero está en tinieblas, dice la Biblia, bajo la corriente, corre con la corriente de este mundo, guiado por el príncipe de este mundo, Satanás, dice la Biblia, capítulo 2 de Efesios. Pero Dios quiere sacarlo de esa confusión, de esa desesperación, de esa vida vacía, de esa vanidad que está viviendo, sin ninguna satisfacción ni propósito, atrapado, atrapada en ese vicio, encadenado en tantas cosas que usted una y otra vez ha dicho, yo quiero salir de esto, pero parece que cuando lo quiero hacer no puedo, porque usted y yo somos incapaz de hacerlo sin Cristo. Por eso, cuando Jesús les habla a su pueblo
le dice a la gente, si Cristo, si yo los liberto a ustedes, ustedes serán verdaderamente libres. Si el Hijo os libertare, el Hijo de Dios Jesucristo te liberta, amigo oyente, hermano en Cristo, atrapado en esas adicciones, en esos pecados ocultos, en esas cosas sensuales, desperdiciando tu vida. El Espíritu Santo tiene poder para romper esas cadenas. Dios tiene poder. Por eso Jesús dice, si yo los liberto, ustedes serán verdaderamente libres. Mire, vamos a ir al capítulo 6 de Jueces, que está en el Antiguo Testamento. La bendita palabra de Dios nos da estos ejemplos de personas, de hechos, de situaciones que humanos como usted y yo pasaron por lo mismo. Pero ¿cómo es que Dios vino a obrar en esas situaciones, en esa desesperación, cuando ellos clamaron a Él? Dios escuchó y se movió a misericordia. Capítulo 6, dice la Biblia, los hijos de Israel, fíjese bien, hicieron lo malo ante los ojos de Dios. Y Jehová los entregó en manos de Madián por 7 años, cuando continuamente persistimos en pecar, en rebelarnos contra Dios, en conscientemente decidir vivir de una manera perversa, mala. Dios, sí, Dios nos entrega al enemigo. En este caso, la Biblia dice que Dios entregó al pueblo de Israel porque ellos, a su propio pueblo, porque ellos persistieron en hacer lo malo delante de Dios. Por 7 años, dice la Biblia, y la mano de Madián prevaleció contra Israel y los hijos de Israel por causa de los madianitas. Fíjese bien. Se hicieron cuevas en los montes, en las cavernas y en los lugares fortificados. Los madianitas eran gente del desierto que descendían de la segunda esposa de Abraham, Setura. De esta relación surgió una nación que siempre estuvo en conflicto con Israel. Una vez más, hermanos, el pueblo de Israel tocó fondo antes de volverse a Dios. ¿Cuánto sufrimiento se hubieran evitado si ellos hubieran confiado en Dios en vez de volverse al Señor en vez de esperar tanto tiempo para volverse a Dios otra vez? El pueblo de Israel empezó a tomar las costumbres de los cananeos, los enemigos de Dios, que representan el mundo. Como iglesia de Cristo,
como cuerpo de Cristo lavado con su propia sangre, cuando nosotros empezamos a coquetear con el mundo, cuando nosotros empezamos a vivir como el mundo, a hablar como la gente del mundo, a vivir de una manera pecaminosa y mala, pensando que nuestra vida no va a sufrir ninguna consecuencia, pues quiero recordarle lo que la Biblia dice. La palabra de Dios dice de la siguiente manera. En el capítulo 6 del libro de Gálatas dice Dios: no os engañéis, Dios no puede ser burlado. Pues todo lo que el hombre sembrare, eso también segará. Porque el que siembra para su carne, dice la palabra de Dios, de la carne segará corrupción. Mas el que siembra para el Espíritu, del Espíritu cosechará vida eterna. Los que afirman que han nacido de nuevo y siguen a Cristo, pero al mismo tiempo conscientemente procuran satisfacer los deseos de su carne, son responsables ante Dios de despreciarlo y burlarse de él. La advertencia de Dios es: no te engañes, mi hermano. No te engañes. Abre tus ojos, recapacita, considera lo que Dios nos está hablando. Oigamos la voz del Espíritu Santo. Reflexionemos. Si usted en este momento me está escuchando, ¿es Dios? Sí, escuche bien. ¿Es Dios a través de su palabra, usando mi voz? Le está hablando. Es Él, no soy yo. No seamos rebeldes. No hagamos duro nuestro corazón. ¿Qué clase de siembra quiere cosechar? La siembra del Espíritu traerá vida eterna al final de todo. La siembra de la carne traerá corrupción. Y muerte espiritual, alejamiento completo de Dios. Porque Dios, hermano, no puede ser burlado por nadie. El pueblo de Israel, dice la Biblia, que se hicieron cuevas en los montes, en las cavernas y en los lugares fuertes. Se escondieron por causa del enemigo. El enemigo viene a matar y a destruir. El enemigo viene a destruir su vida, su cuerpo, su familia. Dios lo dice de una manera clara. Permita que el Espíritu Santo le hable a su corazón.
Quizás en este momento hay muchos que me están escuchando, que su cuerpo está destruido, con enfermedades incurables de transmisión sexual, porque han vivido una vida sensual, corrupta, sabiendo. Lo que Dios dice acerca de nuestro cuerpo, que es templo del Espíritu Santo, donde mora Dios. Pero como el pueblo de Israel, echamos tras nuestras espaldas la palabra de Dios y seguimos caminando y viviendo a nuestra manera. Y ahora, tal vez, así como el pueblo de Israel, ellos se escondieron del enemigo, estaban en cuevas físicamente, pero espiritualmente tal vez ustedes están en una cueva de desesperación. Tal vez o tal vez encerrado, sin querer salir. O presionado por el enemigo en su mente, con tantos pensamientos de muerte, de amargura, de odio. Y en esa cárcel ha vivido por años, espiritualmente hablando. La Biblia, la palabra de Dios dice que estos madianitas acamparon contra ellos, verso 4, contra ellos destruían los frutos de la tierra del pueblo de Israel hasta llegar a Gaza y no dejaban qué comer en Israel, ni ovejas, ni bueyes, ni asnos. El enemigo subía y los atacaba. El enemigo subía y les robaba. El enemigo subía y arrasaba con todos los víveres que ellos tenían, con todos los alimentos que tenían. Y espiritualmente hablando, hermanos, el enemigo hace lo mismo exactamente. La Biblia dice, Primera de Pedro capítulo 5, dice la palabra de Dios que Satanás es como un león que anda alrededor buscando a quien devorar. Él devora todo lo que está a su alcance. Él destruye todo. A su paso. Anda buscando. Y tal vez todo está en paz, pero de repente esos pensamientos malos que lo hostigan, que lo atormentan, una y otra vez aparecen en su mente. El pueblo de Israel estaba lejos de Dios. Si nosotros estamos lejos de Dios, entonces el enemigo está listo para destruir y atacarnos. La palabra de Dios dice que no dejaban qué comer en Israel, porque subían ellos y sus ganados y venían con sus tiendas en grande multitud como langostas. Hablando del enemigo de los madianitas y los amalecitas. Ellos y sus camellos eran innumerables. Así venían a la tierra para devastarla.
devastación, devastarla. Muchos hogares, muchas familias en este momento aún dentro de la iglesia están devastados, devastados, cargados, oprimidos, encadenados por tantas cosas, hermanos. Porque si como dijera Jesús a los saduceos de aquel tiempo, ellos vivían una vida religiosa, no eran sinceros. Ellos vivían una vida de apariencia, representando algo que no eran. Y Jesús los confrontó y les dijo: ustedes, por pretexto y para que la gente los vea, esa es una vida de apariencia, de religiosidad. Pero Jesús conoce el corazón de cada uno de nosotros. Eso también es vivir lejos de Dios, mi hermano, mi hermana. Eso también es vivir apartado de Dios. Porque si no somos genuinos en nuestro servicio al Señor, en nuestra vida diaria, y hacemos las cosas para impresionar a otros, como estos hombres, Jesús les dijo: yo los conozco, yo los conozco. Ustedes no tienen misericordia. Ustedes roban a las viudas. Ustedes no tienen compasión como deberían de tenerlo. El Espíritu Santo una vez más toca el corazón nuestro. El Espíritu Santo una vez más nos sacude para que despertemos de ese sueño espiritual religioso que a Dios no agrada. Que nos demos cuenta del peligro que en que estamos. La palabra de Dios nos dice aquí, en Jueces 6, de este modo dice: venía el enemigo, los atacaba y devastaba la tierra de Israel. El verso 6 dice: de este modo empobrecía Israel en gran manera por causa de Madián, y los hijos de Israel clamaron a Jehová. Israel se volvió a Dios como un último recurso, y solo a causa de su opresión, de lo que ellos estaban viviendo. Aquí estaban de nuevo oprimidos. El pueblo de Israel nos hace ver el sufrimiento, el dolor, la desesperación, el cautiverio. Ellos en una manera física y nosotros en una manera espiritual, cuando nos alejamos de Dios. Cuando
nos apartamos de su palabra, cuando le damos la espalda, el enemigo viene a destruirnos. Los hijos de Israel, dice la Biblia, clamaron a Jehová.

0: Y bendito Dios. El verso 7 dice, cuando los hijos de Israel clamaron a Jehová a causa de los madianitas, el Señor envió a los hijos de Israel un varón profeta, el cual les dijo, así ha dicho Jehová Dios de Israel, yo los saqué de Egipto, los saqué de la casa de servidumbre, donde ustedes eran esclavos, los libré de mano de los egipcios y de mano de todos aquellos que los afligieron a ustedes. Y yo los eché de delante de ustedes y les di esta tierra. Usted sabe de dónde Dios lo sacó, mi hermano, mi hermana. Usted lo sabe bien. Y yo también. ¿De dónde nos sacó el Señor? Estábamos sin esperanza, en tinieblas, lejos de Dios, esclavizados, perturbados muchos de nosotros. Pero Dios envió ahí donde estábamos, su palabra, el mensaje de salvación, el mensaje de esperanza, las buenas nuevas de vida, como lo está haciendo en este momento para usted. Sí, para usted también. El Espíritu Santo está tocando su corazón, y usted lo sabe, hermano, amigo, oyente, usted lo sabe. No permita que el enemigo le robe la bendición que Dios tiene para usted. Dios, a través de su profeta, le recuerda a su pueblo de dónde el Señor lo sacó. Y dice la Biblia, yo los eché a sus enemigos de delante de ustedes y les di esta tierra. Pero también les dije que yo soy Jehová vuestro Dios, que no temieran a los dioses de los amorreos en cuya tierra habitaban, pero ustedes no han obedecido a mi voz. Y ahí está el problema de nosotros, iglesia. Ahí está nuestra desobediencia, nuestra rebelión, el considerar en poco la palabra de Dios, o simplemente cerrar nuestros oídos a ella, como lo hicieron aquellos en el tiempo de Esteban, que dice la Biblia que Esteban estaba hablando con poder, con autoridad, bajo la unción del Espíritu Santo. Y cuando el pueblo y la gente estaba escuchando el mensaje de Dios, cuando Esteban dijo, ustedes no son diferentes a sus padres o a sus antepasados, ustedes se rebelaron contra Dios. Y dice la Biblia que la gente rechinaba los dientes y se taparon los oídos. Jesús, como luz que es, vino a este mundo. Y el mundo, la gente del mundo, usted y yo, nosotros, dice la Biblia, en aquel tiempo y también en este tiempo, amaron más las tinieblas que la luz, porque sus obras eran malas. No hay diferencia entre ayer y hoy. La naturaleza del ser humano es perversa, pecaminosa. El Espíritu Santo nos recuerda a través de su palabra y a través de esta historia
1: del tiempo pasado, de nuestros antepasados, la gente que experimentó la aflicción, la desesperación,
0: dice la Biblia que Dios les dijo: ustedes no han obedecido mi voz. ¿Cuántas veces Dios le ha hablado a usted, mi hermano? Muchas veces. A través de diferentes ministerios que han predicado la palabra de Dios. Y usted se ha dado media vuelta. Y ha dicho: eso no es para mí. Pero Dios le está hablando otra vez. A usted. A nosotros. Por su grande misericordia. Y dice la palabra de Dios que vino el ángel de Jehová y se sentó debajo de la encina que está en Ofra, la cual era de Joás Abiezarita, y su hijo Gedeón estaba sacudiendo el trigo en el agar para esconderlo de los madianitas. Y el ángel de Jehová le dijo: Jehová está contigo, varón esforzado y valiente. Y Gedeón respondió: ah, si Jehová está con nosotros, ¿por qué nos ha sobrevenido todo esto? ¿Dónde están todas sus maravillas que nuestros padres nos han contado, diciendo: no nos sacó Jehová de Egipto? Y ahora Jehová nos ha desamparado y nos ha entregado en mano de los madianitas. Gedeón no reconoció que la desobediencia, el pecado, el rechazo a Dios, a su palabra, una y otra vez trae consecuencias terribles a la vida, a la familia, a la ciudad, a la nación. Por eso Él le dice: Señor, si tú estás con nosotros, entonces, ¿por qué nos está pasando todo esto? Y quizás usted se pregunte: ¿por qué nos está pasando todo esto a nosotros? ¿Dónde está Dios? Dios está en su trono. Pero, ¿y nosotros? Examinemos nuestra vida a la luz de la palabra de Dios. Y volvámonos a Él con todo el corazón en un arrepentimiento sincero y genuino. Dice el profeta: paraos en los caminos y ved las sendas antiguas y andad por ellas. Dios es bueno y es fiel, misericordioso y compasivo. Dice la palabra de Dios que Dios envió a Gedeón en contra del enemigo. Y dice la palabra de Dios, Dios le dio un plan, hermano, y le dijo: yo estaré contigo. En el verso 16, y Jehová le dijo: ciertamente yo estaré contigo y derrotarás a los madianitas como a un solo hombre. Dios le dice a usted: levántate, levántate, yo estoy contigo. Levántate en el nombre de Jesús. Yo estoy contigo. Ve. Y destruye al enemigo, porque yo estoy contigo. Y usted voltea y mira y dice: tanto desastre alrededor de mí. ¿Dónde está Dios? Él está ahí, ahí donde está usted, en este momento, ahí, en medio de todo ese desastre, en medio de todo ese caos, en medio de todas esas cosas que han venido como un azote uno tras otro a su vida y a la vida de su familia, a la vida de la iglesia. Dios le dice, ve a Gedeón, porque yo estoy contigo. Es lo mismo que Dios le dice a usted. Es tiempo de tomar en el nombre de Jesús, como dice la Biblia, que las armas de nuestra pelea no son carnales, sino poderosas en Dios para destrucción de fortalezas. Pero alguien se tiene que levantar a clamar a Dios. Así como el pueblo se levantó y clamó a Dios por ayuda, por salvación. Levántese, hermano, hermana. Hay esperanza en Cristo. Hay victoria en Él. Hay liberación en Él. Hay sanidad en Él. Hay provisión en Dios. Sí. Amén. Claro que sí. En el nombre de Jesús somos más que vencedores. La Biblia, la palabra de Dios, dice que entonces, dice el verso 34, el Espíritu de Jehová vino sobre Gedeón. Y cuando éste tocó el cuerno, los abieseritas se reunieron con él. El Espíritu de Dios, el Espíritu Santo que Jesús dijo enviaría del Padre, que estaría con nosotros, Él está con usted. Ya no mire a su alrededor tantas cosas que han pasado. Levante su cabeza, levante su cabeza. Y usted dice, hermana, ¿será posible? Créalo.

fe, de levantarse espiritualmente en el nombre de Cristo Jesús y toma la palabra. Sí, tome la palabra de Dios si la había abandonado. Tómela ahora y dígale: Dios, aquí estoy. Aquí estoy, me ofrezco a ti, estoy listo, lista para pelear por mi hogar, por mi familia. ¿Lo quiere hacer? Una decisión radical. Una decisión radical de volverse a Dios en un arrepentimiento genuino y sincero y avanzar hacia adelante de su mano con poder y autoridad. El Espíritu de Dios, lo vuelvo a recalcar, el Espíritu de Jehová, el Espíritu de Dios vino sobre Gedeón. Usted va a ver, como le dijo Jesús a Marta y a María, si tan solo puedes creer, si lo puedes creer, tú verás la gloria de Dios. Oremos, Padre, en el nombre poderoso de Jesús. En ese nombre de Jesús, Padre, vengo a ti con un corazón arrepentido y humilde, Señor. Sí, hágalo, mi hermano, hágalo, hágalo. Con un corazón sincero, Padre. Ahí donde usted está, Dios está ahí. Te ruego que rompas, Padre. Rompe, Dios mío, toda atadura, toda obra del enemigo en mi hogar, en mi vida. En el nombre de Jesús te pido perdón, Señor. Perdóname, perdóname, Dios. Yo vuelvo a ti con todo mi corazón. Por el poder del Espíritu Santo. Y en ese nombre de Jesús de Nazaret, rompe y destruye toda obra maligna en mi familia, mi hogar, mis hijos, mi cuerpo, mi mente. En el nombre de Jesús soy libre, porque tu palabra me dice que si el Hijo me liberta, yo soy verdaderamente libre. Siga orando, mi hermano. Siga orando, siga creyendo. Dios no miente. En el nombre de Jesús, Padre, manifiesta tu poder, mi Dios. Manifiesta tu grandeza, Padre. Fortalece la fe de mis hermanos. Fortalece, Señor, su espíritu. Renuévales, Padre. Ayúdales, mi Dios. Tu palabra me dice que la oración del justo puede mucho. Padre, en el nombre de Jesús de Nazaret, levante su mano si lo puede hacer. Levante su mano si lo puede hacer. Siga clamando, hermano. No es en vano. No le crea al enemigo. No es en vano. En el nombre de Jesús, Padre, manifiéstate de una manera poderosa, así como solo tú lo sabes hacer. Dios, cada hogar, cada familia, cada necesidad, aquellos que están en este momento espiritualmente débiles, dales fuerzas, Señor, dales fuerzas, sí, mi Dios, dales fuerzas. El poder de tu Espíritu Santo se manifieste en sus vidas, ahí donde están, Padre. Gracias. Rompe, rompe, rompe en el nombre de Jesús toda cadena, toda atadura, todo vicio, todo aquello, Señor, que está esclavizando el cuerpo, la mente y el alma en el nombre poderoso de Cristo Jesús. Eres libre, libre, sano, sana por el poder de Jesús. Padre, gracias. Es por la fe, Padre, que recibimos, dice tu palabra, y por la fe en el nombre de Jesús de Nazaret. Lo declaro todo, Padre. Amén, Señor, y amén. Crea, mi hermano, crea, mi hermana. Dios es real. Usted va a ver

la mano de Dios moviéndose, y aún ya la mano de Dios se ha movido. Siga buscándolo. No cometa el error de alejarse. No, no. Siga buscándolo. Siga hacia adelante. Siga orando cada día. Orando por su familia, ungiendo su hogar con aceite en el nombre de Jesús, abandonando todo aquello que a Dios le ofende. Cuando Jesús le dijo a Marta y a María, si tan solo puedes creer, tú verás la gloria de Dios. Y ellos la vieron, ellas la vieron. Su hermano Lázaro, después de 4 días, se levantó de la tumba. Para Dios no es imposible. No hay nada difícil para Dios. Todas las cosas son posibles para Él. Y en el nombre de Jesús, declárelo por el poder de Cristo. Amén. Dios la bendiga. Dios la bendiga. Se despide de ustedes su hermana Dora Flores. Hasta muy pronto, mis hermanos. Adelante. Amén.

Sí, Señor. 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
0: 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Hola, muy buenos días. Gracias a Dios por este nuevo día que Él nos da. Qué bueno que nos acompaña. Gracias a Dios por todo lo que Él nos da. Todo lo que disfrutamos el día de ayer. Gracias a Dios por sus bondades. Y pues, qué mejor que amanecer agradecidos, contentos y poniendo todo en manos de Él. Porque Él es el único que tiene el control y el que sabe, pues, cada paso o cada cosa que hay en el libro que tiene escrito de nosotros. Así es que vamos confiándole a Él todo y poniéndole nuestras peticiones delante de Él. Buenos días, bienvenidos todos. Y antes de pasar a la promesa, quisiéramos felicitar, enviar un saludo muy especial a todos los que hoy cumplen años o que celebran un aniversario. Pásenla muy, muy bonito y disfruten, pues, al máximo todo a sus seres amados, todo lo que llegue ahí cerca a usted. Disfrútelo, conténtese con lo que llegue por ahí. Amén. Pues Dios es fiel y si su presencia está con nosotros, yo creo que es el mayor de los regalos. Y por qué no gozarnos en su presencia. Amén. Muy bien, pues les enviamos un abrazo, una felicitación hasta allá donde usted está, para que la pase muy, muy bonito. Y quisiéramos compartir con ustedes una promesa. La encontramos, como les mencioné, no sé, vamos a estar viendo promesas de el Evangelio de San Mateo. Y hoy vamos ahí al capítulo 5 mismo, pero en el verso 14 al 16. Es una de las porciones que también predicó Jesús en ese mismo Sermón del Monte. Dice así la palabra de Dios en el verso 14 al 16 del capítulo 5 de Mateo. Ustedes son la luz del mundo. Una ciudad asentada sobre un monte no se puede esconder. Ni se enciende una luz y se pone debajo de un almud, sino sobre el candelero y alumbra a todos los que están en casa. Así alumbre nuestra luz delante de los hombres para que vean nuestras buenas obras y glorifiquen a nuestro Padre que está en los cielos. Amén. Y pues esta es la versión Reina Valera, pero vamos a ver en esta otra versión, vamos a escuchar

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Bienvenidos. Hola, muy buenos días. Qué bueno que estamos aquí juntos en esta bella mañana, una vez más para compartir esta promesa del día que tenemos para compartir y platicar y asimismo pues meditar y luego pasársela a alguien más que pueda ser bendecido. Gracias a Dios por los testimonios que nos llegan, gloria a Dios por la palabra que llega oportuna y no solo por, no porque uno la diga, sino porque es palabra de Dios. Y esta es la razón por la cual compartimos estas promesas y pues nos gustaría mucho que cada uno de nosotros podamos compartirla con esos seres amados o estos amigos, estas personas cercanas que nos damos cuenta que tienen necesidad. Mandémosela ahí por el WhatsApp, al cabo que es bien fácil, pues yo les animo a que sigamos compartiendo las buenas nuevas ahorita que aún hay tiempo. Y bueno, antes de pasar a lo que es la promesa, quisiéramos, a nombre de mi esposo y mío, saludar a todos los que hoy están cumpliendo años o que celebran un aniversario de algo muy importante en sus vidas. Deseamos que la mayor de las bendiciones sea en sus vidas, que Dios les encamine en cada paso que den, y pues qué mejor bendición que la presencia de Dios todos los días de nuestra vida en este nuevo año que inicia. Amén. Muy bien, pues vamos a pasar adelante y quisiera compartir con ustedes esta palabra que es promesa, que la encontramos en el capítulo 6 del Evangelio de San Mateo. Y en el verso 6 es donde nos vamos a enfocar. Capítulo 6, verso 6 de San Mateo, que dice así, versión Reina Valera: mas tú, cuando ores, entra en tu aposento y cerrada la puerta, ora a tu padre que está en secreto. Y tu padre que ve en lo secreto, te recompensará en público. Y orando, no uses vanas repeticiones como los gentiles que piensan que por su palabrería serán oídos. Hasta ahí. Versos 6 y 7, perdón. Y qué bonito regalo tenemos en esta porción. Sabemos y lo hemos comentado que este capítulo o estos varios capítulos a partir del 5 de San Mateo, que es el Sermón del Monte, pues tiene muchas enseñanzas muy bonitas y a la vez sencillas o muy comprensibles, que son pautas para vivir la vida cristiana. Entonces, en cada uno de estos párrafos usted va a encontrar siempre recomendaciones, pero lo más importante es que son recomendaciones de parte de Jesús para con todos nosotros, para que vivamos una vida piadosa, una vida santa, una vida que agrade a Jesús, a nuestro Dios, y en nuestro diario vivir. Entonces, aquí nos empieza a hablar acerca de la oración. Si Jesús nos dejó dicho estas palabras es porque a Él le interesa que oremos. Y qué importante es tener en cuenta esta recomendación, porque como es bien sabido, a veces este tipo de actividad es la menos querida o la menos frecuentada por los cristianos. Y es penoso, pero a veces nosotros mismos participamos en que esto así sea. Pero ¿saben una cosa? Yo hoy quiero motivarles a todos y cada uno de nosotros, me incluyo, que practiquemos la oración. Si Jesús nos dejó dicho esto, es porque realmente es importante. Si está ocupando un momento de los momentos que Jesús vivió humanamente hablando,
Pues hay que prestar atención. Y por eso me gusta mucho a mí estas recomendaciones que hay en los evangelios, no solo en Mateo, en el Sermón de la Bienaventuranza, sino los otros evangelios que son sinópticos o que son, como quien dice, lo mismo, pero en diferente versión o de diferente perspectiva, pero son el mismo grupo de enseñanzas o recomendaciones para una vida cristiana victoriosa. Y es que Jesús en este momento está tratando temas tan importantes que en otras ocasiones se los he mencionado y me gustaría hoy mencionarlo ya que estamos por aquí de paso. Son tres cosas importantes de las cuales Jesús nos habló por el grado de importancia y porque quiere que no seamos publicadores o vamos a decirlo así, que nos guste ser vistos, que nos guste que nos aplaudan. No, no, no. Entonces, si Jesús nos dice, estas cosas son importantes, pero, como dice la palabra, que no sepa tu mano izquierda lo que hace tu mano derecha, prestemos atención. Y rápidamente se las menciono. Antes de esto que hablamos, habla cuando des, o sea, tus ofrendas, cuando ores, que es lo que vamos a hablar hoy, y cuando ayunes. Esas tres cosas son tan importantes en la vida de un creyente y de las cuales Jesús pone demasiado hincapié en que no lo andemos publicando. O sea, que si yo ofrendo X cantidad de dinero, yo no le ande diciendo a la gente, yo di tanto para tal evento, yo cooperé con tanto. No, no debe saber nadie lo que tú sembraste, porque tú lo estás sembrando de corazón para Dios y Él es el que te va a recompensar. Cuando ores, ahorita lo vamos a mencionar, y cuando ayunes. O sea que cuando tú ayunes, también la gente no debe saber. No des a entender, no andes con tu cara, ay, tengo hambre o yo esto. No, no, no, no, no. Nadie debe de saber. Y ahora sí entremos a lo que vamos. Es la oración. Dice, mas tú, cuando ores, entra en tu aposento, o sea, en tu recámara. Y cerrada la puerta, ora a tu padre que está en secreto. Y tu padre, que ve en lo secreto, te recompensará en público. Esta es una gran promesa, es un gran regalo. ¿Quién no quiere ser reconocido? Yo creo que todos tenemos esa necesidad de sentirnos apreciados, reconocidos, que digan gracias, pastor, gracias, líder, por el trabajo que hace y que me bendice. Gracias por esa palabra que predicó. Fue de bendición para mi vida. Gracias. O sea, decir palabras afirmativas que bendigan la vida de la persona, pero que estamos haciéndolo como para agradecer, ¿verdad? Pero cuando, dice aquí, cuando tú ores, no busques que te reconozcan. Cuando tú ores, no quieras que todo el mundo sepa que tú vas a orar 15 minutos o tales minutos. A veces, por causa de algún testimonio o por causa de alguna enseñanza directa a alguien, uno menciona ciertas cosas que hace uno en lo personal. Pero debe ser muy privado y debe ser con mucho cuidado. No para que te elogien, no para que te aplaudan, sino es por causa de aquella persona que es nuevecita, que es un bebé en el Evangelio y que tiene que aprender. Tal vez ahí se pueda usar como un testimonio o como un ejemplo, pero nunca esperando ser aplaudido, ser reconocido, que digan, no, pues la pastora fulana es excelentísima cuando ora. Y qué bonito se siente cuando ella
hora y estarle dando honra y honra y honra así a alguna persona, pues lo único que vamos a hacer es quitarle la honra y la gloria a Dios y dársela a aquella persona y eso va a durarle muy poquito y no le va a ser de bendición. Por eso es mejor que todo lo que hagamos de estos tres temas y más la oración, lo hagamos en secreto y nunca le digas a la gente, a menos que sea demasiado necesario por decir que vas a utilizar una cierta área que pues vamos a decir que se usa por más personas y que para que no te vayan a ir a interrumpir, tal vez poder decir, voy a ocupar un poco el baño, pero deme tales minutos o así, solamente así como para decir, no decir, voy a estar hincado orando ahí. Por favor, no vengan a tocar. Pues se oye un poco así medio extraño, ¿verdad? Es mejor pedir permiso o avisar, pero sin dar tanto detalle, para que así tu oración no sea estorbada, para que tu oración no tenga una manchita por ahí de algo, porque aquí dice, más tú, cuando ores, entra en tu aposento, o sea, siempre procura un lugar alejado, un lugar seguro, pero cerrado. Que nadie te va a estar observando o que tú no vayas a estar orando y gritando fuerte como para que alguien te voltee a ver. No, esto es entre tú y Dios, entre yo y mi Padre Celestial. Entonces, como Dios está en lo secreto, nosotros lo buscamos en secreto, pero con un corazón lleno de amor, con un corazón dispuesto, con un corazón humillado. Y Dios que ve todo eso en secreto, dice que te va a recompensar en público. O sea, cuando tú menos lo esperas, Dios te aplaude, hace que te aplaudan, pero Él lo hace a su manera y esa es la honra que sí puede uno recibir, la que viene de parte de Dios. Así es que vamos a practicar esto, vamos a orar en lo secreto. Esta es una promesa que tenemos, que si oramos en secreto y no andamos ahí publicándolo, Dios nos va a recompensar en público. Y esas recompensas que vienen de Dios, pues dice su palabra, que la bendición de Jehová es la que enriquece y que no añade tristeza con ella. Así es que lo que viene de Dios va a ser de bendición. Nunca va a ser provocación de tristeza en tu vida o de otro tipo de sentimientos. Entonces, hagamos esto en secreto, busquemos a Dios de corazón y tengamos muy presente que su oído está siempre atento a lo que uno le pide. Así que tengan por seguro, amados amigos, hermanos, familia, Dios nos escucha y más cuando lo hacemos en secreto, cuando no lo andamos publicando, cuando no andamos diciéndolo. Y dice, y orando, otra recomendación, no uses vanas repeticiones. Aquí sí quiero pedirles, tengamos mucha precaución, mucho cuidado de qué palabras estamos usando y no nos copiemos de gente que a lo mejor no sabemos qué está orando o porque se oye bonito, yo voy a repetir lo mismo que él o que ella. Sí, Dios quiere que tú le hables con sencillez, sencillez de corazón. Él no está buscando palabras bien producidas, como luego dicen, o muy, muy elocuentes. No, Él quiere sencillo y que no nos copiemos o que estemos repitiendo todos los días la misma cosa. Tenemos tanto lenguaje, tenemos esa relación con nuestro Dios que podemos platicar con Él diferentes cosas. Así que no nos encajonemos en decir lo mismo siempre, porque dice aquí que no usemos vanas repeticiones como los gentiles, que ellos piensan que por su palabrería, o sea, que por usar palabras muy elocuentes, van a ser oídos. No, Dios ve la intención y ve el corazón. Con qué sencillez, con qué humildad nos estamos acercando.
¿verdad? Y Dios recompensa, Dios contesta, solamente nos pide que podamos tener un corazón sencillo, un corazón humilde y que le busquemos en secreto. Amén. Muy bien, pues esta es la promesa que tenemos hoy. Es una palabra muy, muy bonita y la cual nos invita para que si hemos batallado en orar, hoy decidamos seguir buscando a Dios en oración. ¿Y cómo lo vamos a hacer? En nuestro cuarto, cerrada la puerta. Que nadie sepa. Que nadie... No. Esto es entre nosotros y Dios. Entre tú y Dios. Amén. Entonces, yo les invito a que confiemos. Si tu respuesta se ha tardado, no te desanimes. Dios tiene el tiempo perfecto y Él escucha tu oración. Ten por seguro eso. Su palabra lo dice, no en una vez, en muchas veces. Cercano está o inclinando está Dios su oído para la hora, para con el justo que le busca. Para ti, para mí que estamos en oración. Amén. Entonces, vamos a orar, vamos a buscar su rostro, vamos a seguir adelante confiando y no dudando nada. Y pues que la gracia de Dios y su favor nos acompañen a todos en las labores de este día y que sea su gracia, su favor, reflejándose en nuestro rostro para que lo que sea que vayamos a hacer nos salga muy bien. Dios respaldándonos a todos. Que tengan muy bendecido día. Nos vemos hasta la próxima.

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Bienvenidos. Hola, buenos días. Estamos agradecidos por todo lo que Dios ha hecho y pues agradeciendo de antemano todo lo que también ha realizado en sus vidas, dándonos un día más, abriendo los ojos para poder estar y algunos encaminándose, algunos ya están ahí en el trabajo, activos, muy probablemente algunos apenas se están preparando para salir, pero que sea el momento para meditar, los que vayan en vehículo, en bus y los que están en casita, que sea de reflexión. No queremos más que seamos edificados, así como hemos estado escuchando, ¿verdad?, todas estas enseñanzas de La Promesa del Día. Y pues reciban saludos de mi esposa. Nos estamos apoyando de manera alternada. Ella anda ahorita en una actividad fuera de aquí de casa, pero todo bien, gracias a Dios. Solamente les mando saludos. Y también yo quiero saludar a un hermano, a un estimado, no agraviando a nadie, a mi cuñado Mario, su esposa Sil, donde se encuentre ahorita, y guardándoles allá, proveyéndoles donde estén. También bendecimos y saludamos mucho a nuestros hermanos en Costa Chica, a los de Pinotepa, a los de Michoacán, todos aquellos hermanos que de alguna manera han sido solidarios en el tiempo de prueba, en el tiempo que ha requerido, ¿verdad?, de nuestras oraciones, o al contrario también de sus oraciones, han estado ahí al pendiente. Y pues saludando a todos los que nos escuchan a través de esta gran gama del internet. Y ¿por qué no? También celebramos, ¿verdad?, el hecho de ser portadores de su gloria, pero acordémonos la responsabilidad que tenemos de estar anunciando el Evangelio y de estar llevando las buenas nuevas de salvación. Y pues también nos gozamos con aquellos que están ahorita de alguna manera celebrando algo. Yo creo que las graduaciones pues ya pasaron, pudiera ser algún cumpleaños, ¿verdad? Hay por ahí cumpleañeros del día de hoy. Los felicitamos en el nombre de nuestro Señor Jesucristo y deseamos que la estén pasando bien y celebrando de antemano todo lo que Dios les ha brindado en salud, en un año más de vida. Y los que están pues algún aniversario, también nos bendecimos y damos nuestro gozo, ¿verdad?, de estar ahí con ustedes celebrando también ese tiempo donde Dios ha sido bueno. Hace poco me tocó escuchar a alguien, ¿verdad?, que me hacían un cuestionamiento. ¿Usted cuántos años tiene de casado? Ya le dije 33. Bien cumplidos y bien gozosos. Y me dice, ¿cómo le hace? Entonces, le tuve que decir francamente, con ayuda de Dios y con su amor. Pues bien, vamos a estar compartiendo la escritura hoy, que es algo de lo que compartía mi esposa en la cápsula anterior. Dios siempre nos ha bendecido, y ustedes saben, ahí en el Evangelio de San Mateo 6:6, en donde Él hace la referencia, ¿verdad?, hasta cuando tú ores, entra en tu aposento y cerrada la puerta, ora a tu Padre que está en lo secreto, y tu Padre que ve en lo secreto te recompensará en público. Otra versión dice, cierra la puerta tras de ti, o sea, no dejes que nadie más entre. Habrá momentos en los que tenemos que estar orando solos. Oiga, es que mi esposa o mi esposo o mis hijos, sí, amén, tienes que estar orando así. Pero también acordémonos que nuestro ejercicio es personal delante de nuestro Dios. Entonces, Él no se ofende que tomemos tiempo de manera colectiva para hacer oración, intercesión o alguna situación especial. Pero también quiere que estemos en esa comunión íntima con Él. Y nos lo dice la palabra, ¿verdad? ¿Cómo es que refiere esta promesa tan bonita como lo que estaba compartiendo mi señora en Amós 3:7? Y qué interesante, porque acordémonos que en el Antiguo Testamento Dios siempre hablaba a sus profetas de alguna manera, pero aquí Amós
suele ser más atrevido. Amós empieza a dar ahí una enseñanza sobre la unidad, precisamente. Ahí es donde nos gusta sacar, ¿verdad? Esos temas de que andarán dos juntos si no estuvieran de acuerdo. O rugirá el león en la selva sin haber presa. O sea, todo eso lo dice como un antecedente, una antesala. Pero ya en el verso 7 del capítulo 3 hace referencia y lo expresa muy hermoso, ¿verdad? En el cual nos dice, porque no hará nada Jehová el Señor sin que revele su secreto a sus siervos los profetas. Y todos siempre hablamos en cuanto qué es el secreto con nuestro Dios. Pero aquí está dando una enseñanza un poco más profunda y práctica. Dios siempre nos está hablando de alguna manera y nos está revelando su voluntad. Y ustedes dirían, oiga, pero es que está muy difícil eso. Está difícil cuando Él tiene planes diferentes a los nuestros. La mayoría de las veces no comprendemos, ¿verdad?, por qué pasamos por ciertas circunstancias o por ciertos sucesos que parecían inadvertidos para nosotros, no para Dios. Sin embargo, Él nos está siempre preparando y mostrando cosas que vienen a futuro o cosas que habrían pasado y no es fácil a veces de descifrar o de interpretar o de deducir alguna razón obvia. Y pues los ejemplos los encontramos siempre en la Biblia, ¿verdad? Los sueños de tanto de Faraón como de Nabucodonosor, los sueños del apóstol Pablo, los sueños de la esposa de Pilatos. Entonces, todo ello, hablando de los sueños, pero puede ser algún evento. Hay gente que me ha tocado platicar con ellos y con franqueza me dicen, mire, de mi niñez no toqué nada porque no me acuerdo de nada. Y yo me quedo así como que suspendido y sorprendido a la vez, como que no te acuerdas nada de tu niñez. Lo reprimiste, lo enviaste en alguna parte por algún trauma o algo, ¿verdad? Pero no es normal que no nos acordemos de nuestra niñez. Entonces, ¿quién es el que nos ayuda en esos momentos tan difíciles? ¿Quién es el que nos auxilia, por decir esa palabra, que siempre ha sido nuestro socorro, Dios? Él mismo. Y lo está diciendo con una franqueza aquí el profeta. No hará nada Jehová el Señor sin que revele su secreto. Y eso es lo que ustedes y yo buscamos siempre, ¿verdad? El secreto de Dios. Padre, ¿qué quieres que hagamos hoy en este año? Papá, ¿qué quieres que hagamos hoy en esta semana o en este día? Señor, mira, estamos en esta encrucijada. No sabemos cómo hacer o qué hacer, pero todo está en tus manos. Guíanos, ¿verdad? Y cosas así, en las cuales cuando escuchamos los testimonios es cuando nos sorprendemos que sí sucede. Pero que tú me digas, pero pasó en mí. Pasó en mí, entonces es donde Dios empieza a revelar cosas para nuestra edificación, para nuestra bendición, como lo dice ahí en San Mateo, ¿verdad? Porque aquellos que oraban allí en las calles, dice, esa va a ser su recompensa, no van a recibir nada más, porque les aplaudían. Sin embargo, cuando usted y yo oramos, cuando la iglesia ora en lo secreto, nadie debe saber ni el tiempo, ni qué oraste, ni el motivo por el cual oraste, solamente tú y Dios, yo y Dios. Y dice que Él, como nos lo ve en secreto, Él nos lo recompensará. Hay cosas en las que oramos por mucho tiempo y Él de repente, ¿verdad?, nos sorprende. A nosotros nos ha sorprendido infinidad de veces. Y gloria a Dios a su nombre por ello, porque nos damos cuenta de que nos muestra su misericordia. No hay hijos preferidos. Quítense eso de la mente. Hay hijos que son obedientes, sumisos y humildes a hacer su voluntad. ¿Y quién dijo que iba a ser fácil? No iba a ser fácil. Sin embargo, vemos que Él provee. Y quiero que allá en su tiempo libre puedan leer segundo libro de Reyes,
capítulo 6, del 9 a 23. Lo repito, segundo libro de Reyes, 6, 9 al 23. Aquí estaba precisamente Eliseo dando orientación al rey de Israel que pues un rey sirio estaba en guerra y lo quería sorprender. Y se ponía su campamento en una parte donde iba a pasar y no pasaba. Y lo movía porque decía, bueno, va a pasar por acá y no lo hallaba. Y le reclama a sus siervos, no me han dicho ustedes muy bien sobre este rey. Y dijeron, no, mi señor, es que usted cuando habla en lo más profundo de esa recámara suya, hay un profeta que oye y se lo revela a su rey, a su ejército. ¿Y qué era lo que estaba pasando? Que estaba muy sorprendido. Entonces dijeron, bueno, vamos y apresemos a ese siervo, a ese profeta. Y ya todos sabemos la historia, ¿verdad? Cuando llegan cientos ahí de sirios, acampan y el siervo de Eliseo se sorprende, se asusta, se amedrenta por tanto soldado. Y Eliseo dice, Señor, mira, ábrele los ojos a tu siervo para que él vea. Y lo que él vio en comparación del ejército sirio eran muchos caballos de como de fuego y jinetes también montándolos. Y ahí donde sale la frase, porque son más los que están con nosotros que los que están en ellos, con ellos. Y pues ya sabemos, ¿verdad? Después Dios los toca con ceguera, los lleva a Samaria y allá les quita Dios la ceguera y estamos a manos y a merced del ejército israelí o judío. Y Dios obra, ¿verdad? Porque Eliseo le dice, no los mates, dales de comer, dales de beber y que se regresen. Y nunca más volvieron a tentar contra el rey de Israel. Cuando viene una revelación o cuando viene una situación así, que Dios es específico y nos lo muestra, nos lo revela, cuando tú oras y le crees, es cuando precisamente te percatas que ese no es secreto. Esa es la promesa para nosotros, que es en lo secreto. Y aquí el profeta Amós nos lo vuelve otra vez a recalcar, no hará nada. O sea, si tú eres y si yo lo soy, fiel a la oración, fiel a estudiar y meditar la palabra, fiel a los ideales de él, a sus planes, no a los míos, él siempre nos revela cuál es el plan. A veces nos apresuramos. Y le queremos ayudar, como se dice vulgarmente, ¿verdad? O cuando se dice así como que, no, sí, yo soy espiritual, yo sé lo que el Señor quiere que haga. Tenemos que tener mucho cuidado, o sea, tenemos que tener ese tacto de amor, de compasión, de bondad, y dirigidos por el Espíritu Santo, no por mi capacidad pensante o por mi sana intención. Así le pasó a Saúl. Se recuerdan, ¿verdad? Que perdonó al rey y perdonó también lo mejor del ganado, porque oyó a las voces equivocadas, pero en su corazón no aceptó el mandamiento de Dios y menos la dirección que le había dicho el profeta Samuel. Hoy por hoy, pudiéramos decir que tenemos muchas voces, pero eso lo hablaremos después. Lo cierto es que no dejemos de orar y en los secretos de Dios viene su revelación. En el secreto donde tú y yo estamos ahí parados, acostados, tendidos, hincados, pero que estamos en esa oración persistente, clamándole y pidiéndole su dirección, es donde Papá Dios en su misericordia nos responde. Y es muy hermoso. Déjenme les digo que hay muchas experiencias que me han sorprendido. Pero una vez sí estaba una persona muy angustiada y me decía, es porque, ¿por qué me pasa esto a mí? ¿Por qué mi hermana vendió todo y lo mío y lo usó mal? ¿Y por qué? ¿Y por qué? Entonces yo no sabía qué responder con franqueza, mientras que ella seguía exponiendo, ¿verdad?, su queja. Yo le dije, Señor, dame la palabra para ella, para que se consuele, porque no, ahorita me siento como que limitado o obstáculo, me sentía frustrado por no poder dar la atención correcta. Y sentí en ese momento algo que en mi corazón, una frase que me dijo,
Pregúntale si ella había estado orando que yo le mostrara lo que le estorbaba. Y algo que yo hice fue hacer, o sea, permitir un acto así. Entonces yo dije, bueno, déjale, digo. Y le dije, oye, hace poco estabas tú en oración y le pediste a Dios que te retirara todo lo que te estaba estorbando para una entrega más a Dios. Paró el llanto, dio un gran suspiro, me acuerdo. Los ojos cambiaron, su rostro se iluminó y dijo, lo había olvidado y es correcto. Esa mujer fue a prepararse a un instituto, está sirviendo a Dios, sé que anda predicando la palabra, ha hecho viajes misioneros y me gozo, pero pienso, ¿qué hubiera pasado si se hubiera quedado con esa frustración y yo no le hubiera dicho nada? Sí me sentí un poco presionado. Se los comparto en ese amor de que también Dios te puede hablar, Dios te puede usar, pero siempre y cuando estemos en su secreto. Y Él no lo revela. ¿Por qué? Porque quiere que seamos edificados, que seamos bendecidos. Por ello es interesante que cada día que vivimos, que pasamos, estemos atentos a lo que Dios nos pide que hagamos. Puede ser a través de alguien, de su palabra, directamente su voz o a través de alguna circunstancia. Dios siempre quiere usarnos, quiere mostrar su bondad, su misericordia, y tú no eres la excepción. Así que ánimo, mi hermano, y escucha este canto. Espero que también sea de bendición como lo ha sido para mí. Dios les bendiga y nos vemos en la próxima. Saludos y bendiciones.

Y un aplauso a mi esposa Natalia. Woo!